0: esta puesta al aire no sería posible sin Mati Barrios, quien nos acompaña en la operación técnica. Mi nombre es Jorgelina Salazar González. El placer de estar cerrando este fin de semana. Feliz Día del Niño para todos aquellos oyentes pequeñitos que tenemos, que esperamos hayan sido agasajados. Feliz Día de las Infancias, mejor dicho. Me corrijo de inmediato. ¿Cómo están ustedes? Esperamos que muy bien. Y por supuesto, estamos ansiosos de trasladarles toda la cuota de información que ustedes tienen que saber del otro lado. Rápidamente paso a presentar a este gran equipo que me acompaña y voy hacia mi derecha. Agustín San José, ¿cómo le va? Muy buenas noches.
1: Muy buenas noches. Muy bien, un Domingo Sport rápido, lleno de información y nada, muy buena. Por suerte, muy linda la noche.
0: Sí, después de varios días fríos, de una semanita bastante tediosa con el frío, hoy podemos decir que la noche está muy agradable.
1: Claro, está el clima perfecto.
0: Y para hacerlo mucho más perfecto, tenemos esta bella voz que siempre nos acompaña. Por supuesto, Marcela Calandro, muy buenas noches.
2: Buenas noches, Jorgelina, también Agustín, para Matías en la operación técnica y para todos los que están del otro lado sintonizando AM590 Continental. Y estoy sufriendo, la voz con estos cambios de temperatura, esta humedad, le digo que afectan.
0: No hay voz que aguante. Es un festín para los alérgicos, para aquellos que hacen de su voz su herramienta de trabajo, así que no hay mucho más para decir con estos cambios de clima. Pero rápidamente, como es un programa súper express, porque hoy hasta las 22, voy con vos directo, Marce.
2: 11-44-000-590, 11-44-000-590, la línea de oyentes. Tenemos un concurso para el día de hoy con varios premios. ¿Qué le vamos a preguntar a la gente del otro lado?
0: A ver, ¿qué? ¿Qué cosa?
2: ¿Cómo están los grandes? Porque volvió la victoria a River, así que acaba de finalizar el encuentro con Argentinos Juniors, que perdió su invicto. No su invicto, digamos, sí, porque venía con 4 victorias y puntos el 100%, porque eran todos, los ganó todos los partidos. Bueno, lo perdió con River, y River después de cuánto, ¿no? Primer gol, primer victoria. Bueno, Boca,
0: después de una semana bastante compleja, ¿no? En el caso de River, porque mucho se especuló durante la semana qué iba a pasar con la continuidad o no del Chacho Coudet, que a mí me parece demasiado apresurado ya querer rifar su pase de salida. Me parece muy tirado de los pelos.
2: En Independiente hubo cambio y asumió nuevo DT. San Lorenzo volvió a la victoria, muy ajustada, pero volvió a ganar. Un Racing que perdió con Banfield y un Boca que empató. Bueno, ¿de qué no querés hablar? Lo dejamos ahí. El momento de los grandes, lo que vos quieras opinar. 11-44-000-590. ¿Qué tenemos para vos? 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
0: Pero ¡qué rico!
2: Eso no es todo, porque también
0: ¿hay más?
2: Por supuesto. 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
0: Yo hoy salí recontra apurada, para variar, y me la olvidé. Y un poco uno, cuando se vuelve tan creyente de eso, que lo tomás como una especie de amuleto, te sentís como un toque desprotegida, desnuda, por así decirlo. Pero
3: A mí firme, me pasa cuando entro...
2: desde el día que
3: te la dieron.
2: Me la dieron. Pero por favor, siempre en mi puño.
3: Yo la llevo porque cuando entras a esos lugares que están muy cargados sí. de energía, te, lo sentís.
2: Si y no mirá, llevás... mirá si uno con esta profesión no va a saber sentir esas energías densas por ahí que andan alrededor. Por eso, bueno, nosotros venimos acá a cambiar el ánimo y a renovar la energía para que termines de la mejor manera este domingo, que tiene aún mucho por delante. Se está jugando el primer tiempo de Barraca Central frente a Rosario Central, específicamente 18 minutos del primer tiempo, igualan 0-0 en cancha de Barraca Central. Una cancha que a mi modo de verla es muy similar a la de Riestra. A mí me remite muchísimo. ¿Qué la distribución de la, de la cancha, del estadio, me da toda la vibra de Deportivo Riestra. Capaz que algún hincha de Barracas me dice que está diciendo esta loca, pero bueno, a mí me remite a eso. Bueno, hablando un poco de todo lo que pasó en esta fecha número 5, que vos, Marce, ya brindabas un pantallazo, vamos a estar hablando, por supuesto, con Manu Jarque, que nos va a contar acerca de... no solamente las sensaciones que quedaron los hinchas de la Academia tras esta derrota frente a Banfield, un Racing que está tratando de reordenarse, reformularse como muchos clubes, y que lamentablemente tuvo esta caída, y yo lo noto al hincha de Racing muy intolerante, no sé cómo lo ven ustedes últimamente, siento que no hay como... demasiada paciencia alrededor y que cualquier mal resultado cae como si fuese lo último que están dispuestos a tolerar.
1: Sí, hay mucho enojo con la comisión directiva. Hoy creo que a muchos hinchas de Racing le preguntás y dicen que es lo que principalmente empeoró, que empeoró el plantel. Después, en otras cuestiones... sí, mejoró, y yo creo que ahí sí está el famoso salto de calidad. Pero después en el plantel se vio claramente un deterioro, también sumado a lo que fue la salida de Gustavo Costa, tan polémica. Sí.
3: Creo que se está, lo decías vos, reformulando, nuevamente se está armando este equipo, claramente necesita de tiempo, y creo que pidió un poco eso también Boivoda, pidió un poco la unión, pero yo creo que lo está salvando de alguna manera, podríamos decir, que también le está yendo mal a Independiente.
2: Claro, compensa. Y que,
3: exacto.
2: Siempre va
3: miramos
2: a compensar.
3: Al de enfrente, y más como se viven aquí, como se viven los clásicos. Un Racing que sufrió también porque no está Maravilla Martínez, que fue suspendido. Después vamos a hablar con Jarque también, y que debutaron las incorporaciones.
2: También, sí, y aún se sigue moviendo ya el mercado de pases. Hay una información ahí en conjunto con Boca, porque existiría el interés de Racing por Barinaga. Sabemos que el Vasco @Barrena no lo va a tener en cuenta, así que ya vamos a estar ampliando la información con Manu. Ayer sábado también se disputaron algunos partidos. Aldo Civi Tigre igualaron 0-0. San Lorenzo también, que se reconcilió con la victoria por 1-0 frente a Unión, con un Gorosito que también estaba...
3: Uy, lo que suspiró Gorosito cuando terminó.
2: Volvió a respirar.
3: Sí, semana compleja para San Lorenzo, porque hay que decirlo, bueno, sufrió la visita de la barra en los entrenamientos, hubo banderas también pidiendo como que, en alusión de que los clásicos se ganan, que el que se quiera ir, se puede ir. Bueno, semana intensa, se vivió con mucha tensión también durante el partido, porque hubo silbidos, le hicieron recordemos que venía de la derrota en el clásico histórico ante Huracán.
2: Después de 25 años.
3: Exacto.
2: Es una brutalidad histórica.
3: Y cómo perdió la imagen que dejó ese San Lorenzo. Entonces tenía que recuperarse. ¿Qué hizo este San Lorenzo durante el partido? Un poco por ahí lo que le pedían. Si vos me decís futbolísticamente fue muy superior, no, claramente. Le falta este San Lorenzo, le faltan los futbolísticos. Sí tuvo otra actitud, más en el segundo tiempo. Lo de Cuello, que para mí fue uno de los mejores de la cancha, junto con, por ahí en el medio campo, me gustó mucho Tripiquio y Peruzzi, pero con el gol de Ausmendi, no, o sea, con un solo gol le bastó para ganar, pero bueno, le dio un respiro. Ahora San Lorenzo debe mejorar y empezar por ahí a encaminarse, porque estaba en el fondo de la tabla.
4: Y la verdad que esa urgencia de volver a reconciliarse con el triunfo no es solamente de San Lorenzo, también fue de muchos equipos. Los que sí ganaron contundentemente un clásico fue Estudiantes de La Plata frente a Gimnasia. Lleno total con ese 4-0 y la verdad lo viven con una intensidad en La Plata increíble. Vos, Agus, ¿tuviste la posibilidad de ver el partido, el compacto?
1: Y sí, yo creo que fue, bueno, lo muestra el resultado, claramente superior Estudiantes, que ya en lo que es el siglo XXI, Estudiantes le viene ganando bastante a Gimnasia, que hace poco miraba y hasta el 2000 Estudiantes le llevaba un solo partido de ventaja a Gimnasia y era un clásico disparejo, y hoy en día ya es más bien todo lo contrario. Hoy en día Estudiantes le lleva una ventaja superadora, 19 partidos son en total, y también Gimnasia lo perdió solo con esas dos expulsiones que eran evitables, pero sí, Estudiantes, que es un equipo que está muy bien en el torneo local, está cuarto en este momento en la tabla anual, y sí, fue claramente superior a Estudiantes a Gimnasia.
4: Sí, viene siendo bastante avasallante y afianzándose, ¿por qué no?, en estos últimos años. También tiene que ver con una cuestión de gestión, de buen armado, de un equipo técnico bien establecido. Todo eso conlleva a resultados y, por supuesto, que se preparan de una manera única cada vez que tienen que enfrentar al clásico rival. No fue el único encuentro del día sábado. Belgrano venció a Independiente Rivadavia por 2-0. Lo mismo hizo Newell's frente a Riestra, también 2-0. Y lo hablábamos fuera del aire, ahora en la mesa, Platense Boca. Igualaron 1-1. Boca, que arrancó perdiendo de una manera bastante descolocante, porque los de Martín Palermo salieron de una manera avasallante a tratar de contener el máximo posible de juego. Si bien ayer el Vasco Arruabarrena realizó dos variantes, la salida de Costa por Pellegrino y a su vez la salida de Miguel Merentiel por el ingreso de Sebastián Villa, no funcionó de manera eficaz, o quizás lo que especulaba el Vasco, y lamentablemente se termina de confirmar hoy lo que temíamos justamente anoche, que es la lesión de Leandro Paredes, de Lozano y de Pellegrino, que se pierden los tres el partido de vuelta de Copa Sudamericana frente a Recoleta. Y en el caso de Pellegrino también podría llegar a perderse el partido de Racing, de esta serie de encuentros. Lo cierto es que Boca, bueno, logró la igualdad cercano al minuto 80, con gol de Merentiel, que logró sacarse la mufa, y eso es importante decirlo porque hacía mucho que venía siendo esquivo a ejecutar los goles, pero en definitiva terminó logrando la igualdad. Y por muy poco, decíamos también, estuvo cerca quizás de alguna posibilidad de ganarlo. También, así como te digo una cosa, te digo la otra. Existió ese tironeo, esa anulación del segundo gol de Platense, bastante cuestionable por el pésimo accionar de Baliño, que en este caso no detuvo a Flores, si no me equivoco, en un tironeo en un agarrón de camiseta previo a lo que iba a ser.
5: Estuviste en el partido y a propósito de eso me iba a tomar una declaración para que vos por ahí breve me digas. Palermo dijo al final, sí vio la mano de Jiménez, pero no se vio la de Gorosito. ¿Qué querés que te diga?
4: Claro, mejor el cambio fue Flores por Gorosito.
5: ¿Sí?
4: Claro, no, en ese sentido sí, a ver, uno puede hablar como hincha de Boca, pero también tiene que hablar objetivamente de lo que sucedió. Las últimas, las chiquitas, se las empezó a cobrar todo a favor de Boca.
5: Okay.
4: Entonces, también comprendo el enojo, también entiendo que hubiera sido muy injusto que Boca ganara un partido así, porque con el titular de hoy o del día lunes iban a hablar de que fue un robo, de que cómo le van a anular un gol. Yo entiendo y estimo que lo que anula Baliño es la jugada anterior a convertir el gol. El error es exactamente el mismo de siempre. Montero con la línea defensiva que le arma un pasillo hermoso para que cualquiera pueda convertirle el gol directamente. Pero bueno, son errores tácticos que tendrá que solucionar en vistas a lo que hay por delante.
5: Recordame, Jorge, entonces juega el martes contra Recoleta.
4: Recoleta, sí.
5: Partido de vuelta.
4: El partido de vuelta. Y por supuesto, estamos hoy con el horario marcado, así que te doy el pase, Marce.
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4: Y de esta manera le damos la bienvenida a él. Buenas noches, Nicheto, ¿cómo le va?
6: Buenas noches, oyentes de Radio Continental. Buenas noches, Jorgelina. Bueno, con ritmo de partido por terminar, porque sé que el programa hoy es muy corto, así que exacto, vamos a ir derecho al grano. Primero con los resultados del top 14, luego la tabla de posiciones y después lo que vivimos en el gran partido entre Newman y Alumni.
4: Perfecto, todo suyo, Nicheto.
6: Bueno, la fecha 18 nos deja el CASI 47, Club Atlético Rosario 13, Cuba 19, Regata de Bellavista 10, Buenos Aires Cricket and Rugby Club 29, La Plata Rugby Club 32. Ese es un partido muy importante para los últimos puestos, así que La Plata se alejó de los últimos puestos con este triunfo sobre Buenos Aires Cricket. Belgrano 36, Indú 13, una sorpresa, la derrota de Indú Club en Virrey del Pino. San Isidro Club 39, Champaña 20, Newman 29, Alumni 19 y Los Tilos le ganó a Matreros 33-27. La tabla quedó con Newman 75, casi 65, 10 puntos de diferencia, Indú 57, Alumni 56, San Isidro Club 56, Los Tilos 47, Belgrano 46, Regatas 45, Cuba 39, Los Tilos 39, perdón, La Plata 29, Club Atlético Rosario 29, Club Los Matreros 28, VA 20 y Champañá 14. O sea, Los Tilos 47, Belgrano 46, Regata 45, así estarían las posiciones en el medio de la tabla. O sea que estaríamos con Newman, Casi, Indú y Alumni y SIC peleando el cuarto puesto. La fecha que viene, sí, tenemos a Champañá que recibe al campeón en Pilar, Indú que recibe al San Isidro Club, un partido importante, La Plata que recibe a Belgrano, es un partido importante para ambos, Regata recibe a VA, partido importante para Buenos Aires Cricket, Club Atlético Rosario recibe a Cuba, partido importante para el Club Atlético Rosario para salir de la zona del descenso, Los Tilos recibe al Casi, partido importante para el Casi para seguir en carrera, Los Matreros recibe a Alumni, también partido importante para ambos equipos. El partido que vimos nosotros y que presenciamos con mucho interés, con bastante gente, no la esperada por fin de semana largo, pero bueno, vimos un campeón que está jugando en un nivel extraordinario, un partido muy intenso. Es el 15 triunfo seguido de Newman. Bueno, le faltan unos cuantos para alcanzar aquel equipo de José, Racing Club de Avellaneda del 66, que llegó a los 39 partidos invicto. Pero bueno, tiene menos partidos el rugby que el fútbol, ¿no?
4: Claro, sin dudas.
6: Así que un partido muy intenso, muy muy muy bien jugado, con mucha defensa de ambos equipos, con gran presión, mucho tackle, mucha marca, mucha cobertura, mucha flotación en la marca, y entonces no vimos tries de línea, porque prácticamente no pudieron ejercer el juego de línea ambos equipos por la eficiente marca de ambos equipos. El primer tiempo terminó empatado 19-19. El referí no me gustó en el referato que hizo del scrum, tanto es así que le amonestó a dos jugadores de Newman por el scrum, después dio dos try penal a favor de Alumni por infracciones en el scrum tal vez, pero no fue En general no lo he visto referiar bien a Jauri Rivero, el Scrum, en algunos partidos, así que es una deuda pendiente que tendrá, porque el tema del Scrum no es fácil para los referees, pero a veces también hay un exceso de tratar de cobrar algo y entonces los jugadores no entienden y entonces se ponen nerviosos los jugadores de uno y otro equipo, y bueno, no fue un buen referato en el Scrum. En todo lo demás, sí, el partido tuvo ritmo, estuvo bien, y se jugó bien y el referato fue lógico, pero en el Scrum no. Así que, y Newman hizo, en el primer tiempo hizo 3 tries, Alumni hizo los 2 tries penal y el try de Vibor, y Newman hizo 3 tries, 2 de Salese, el hooker que lleva ya, es el hombre try de Newman, que lleva 16 tries, y uno de Cardinal, que fue una jugada muy muy buena, iniciada por Gutiérrez Taboada, con pase a Deró, después Lanfranco, después Marguerí, y entra como una saeta. Siempre digo la saeta rubia, pero bueno, usa un casco azul, que es la saeta azul, Paul Cardinal en segunda línea, que toma la pelota bien en el line, que toma bien la pelota de aire, y ahí entró al try, al ingol, y hizo un try realmente muy bueno. Y fueron los 3 tries de Newman en el primer tiempo, y en el segundo tiempo un try de Díaz de Vivar dio cifras definitivas al tanteador, con también un try, con un penal de Gutiérrez Taboada, que está en un nivel excepcional. Yo le digo que es el Messi de la urba. Hay una diferencia muy grande con todos los aperturas. La verdad que siempre me extraña que nunca lo hayan llamado al seleccionado nacional, más que no ha habido aperturas en algún periodo, y Gonzalo Gutiérrez Taboada nos da lecciones y es un ejemplo para imitar a muchos jugadores de varios equipos, lo que juega Gutiérrez Taboada, pero hay que iniciarlo desde abajo, porque si uno no se ensaya el juego de apertura, no es fácil practicarlo en primera división. Así que por otro lado, hubo un festejo grande en el almuerzo, 100 personas de ambos sus clubes, Alumni llevó bastante gente y Newman, bueno, también mucha gente, estaba un periodista famoso como Carlitos Campolongo, habló Eduardo Bruyú sobre la gira que hicieron en conjunto 3 jugadores de Newman en una gira de Alumni hace 50 años, y bueno, toda una fiesta realmente extraordinaria de rugby. Estuvo el presidente de la Federación Asturiana de Rugby de España, Mauricio Bogomac, que se quedó enloquecido con el partido. Creo que también hasta compró algunos elementos de recuerdo del lugar de venta, de punto de venta de Newman, así que él lo disfrutó también el partido.
4: Qué bueno.
6: Y por otro lado, los resultados de toda la tira de preliminares fue totalmente favorable a Newman, menos un solo partido. En la intermedia ganó Newman 22-13, en la preintermedia A ganó 14-12, en la preintermedia B ganó 19-17, en la menor de 22 ganó Newman 33-10, en la preintermedia C ganó 24-19, en la preintermedia E ganó 33-3, en la preintermedia F 50-19, y después en la G jugó contra Belgrano y le ganó 54-22. En la H le jugó contra los Tilos y le ganó 38-24. Solo una división perdió, que fue la D, que perdió 24-19 con Alumni. Así que toda una fiesta de rugby tremenda. El único hecho fuera de lo normal fue la expulsión de Francisco Bottoni porque entró en una jugada muy muy fuerte sobre Marolda y el referee lo echó, así que lamento mucho, pero bueno, era jugada de expulsión y estuvo bien echado, y hubo 2 amarillas para la gente de Newman, que lo complicó por el tema del scrum, porque es amarilla, después viene el scrum y está el penal, y bueno, ahí es lo que complica. Pero Newman, pese a no tener el scrum a favor, en el segundo tiempo lo arrinconó mucho Alumni, lo dominó, Alumni pasó muy pocas veces la mitad de cancha, erró un penal fácil, y después fue todo de Newman, que hizo 10 puntos en el primer tiempo, 19-19, en el segundo tiempo hizo 10 puntos y terminó 29-19. Así que un muy buen triunfo del campeón vigente, como digo, y está con las luces bien prendidas para enfrentar a todos los rivales que se le pongan en contra, en las 8 fechas que está faltando para terminar el torneo e ir a las semifinales, que ya prácticamente el equipo Bordeaux es candidato seguro a eso.
2: Perfecto.
6: Y en segunda división, o sea, la primera A, perdió el puntero con Gimnasia Esgrima, un equipo que ascendió de la tercera de la primera B, y bueno, es una gran actuación para Gimnasia. Lo derrotó en La Plata a San Luis 34-30. San Cyrano volvió al triunfo, derrotó a Lomas 24-21, y la tabla quedó: San Luis 68, puntero, San Cyrano 61, Lomas 60, Curupaití también ganó, le ganó a San Albano 31-26, quedó con 58, y después San Fernando 48, Pucará 48 y Gimnasia 46. La semana que viene Gimnasia recibe a Curupaití, San Albano en un clásico del sur a Lomas, y San Cyrano a Gerli, así que esos son los principales partidos que hay en la primera. Así que bueno, en resumen, una gran fiesta de rugby en un partido muy intenso y muy lindo, vimos 7 tries, creo que ver 7 tries que no fueron los tries que uno le gusta ver, pero porque la defensa fue muy buena de ambos equipos, mucho tackle, mucha contundencia en el tackle, se jugó lealmente, salvo la jugada esa de Bottoni, bueno, lo demás fueron todo lealtad y juego fuerte, pero leal, intenso, así que una fiesta del rugby, una fiesta del deporte, y bueno, y todos los que había un equipo inglés también ahí, de la Universidad de Oxford, practicando hockey y rugby, así que fue una fiesta generalizada de varias nacionalidades. Vi también un jugador haitiano de rugby que juega en Newman, la verdad que una satisfacción enorme.
2: Qué bueno, Nicheto.
6: Ver todo ese conglomerado de pueblos en la cancha de Benavides. Así que no sé si tenés alguna pregunta más.
2: No, clarísimo hasta acá, y estamos corriendo con el tiempo, así que te agradecemos por este tiempo y esta claridad que siempre tenés para tenernos al tanto de todo lo que pasa en el mundo del rugby. Muy buenas noches para vos, Nicheto.
6: Bueno, buenas noches a todos, y el sábado que viene, por supuesto, estaremos en el Sábado Sport, como siempre, y un saludo a toda la afición de Radio Continental que siempre nos sigue con tanto interés, y veremos qué pasa en la fecha número 19 del Top 14.
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4: Y en el medio, hace instantes, nada más, hubo gol de Rosario Central a los 38 minutos. Iba a justamente abrir el marcador frente a Barracas en esto que es el primer tiempo de este gran encuentro.
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19: El problema grave que es que sus delanteros no hacen goles.

0: Y bueno, es evidente que él puede trabajar mucho en la semana, pero si Racing cierra goles imposibles, no hay trabajo que valga. Entonces, yo creo que va a tener que laburar mucho en lo anímico el técnico. Tiene un problema, que es que el torneo ya avanza y todavía el plantel se está armando. Y bueno, se encuentra en una posición complicada, sobre todo por lo que le viene, ¿no? Racing juega con Belgrano, campeón actual del fútbol argentino, por los octavos de final de la Copa Argentina, recibe a Boca y después visita a Independiente Rivadavia en Mendoza. Son tres partidos muy jodidos, muy complicados, y bueno, tendrá que salir adelante y aprovechar estos partidos complicados como envión para empezar a encarrilar el semestre, porque de lo contrario Racing se va a meter en una de la cual es muy difícil salir, que es no jugar copas el año que viene.
1: La verdad que sí, Manu. Bueno, esperemos que estén a tiempo de poder revertir, de poder
0: por
1: seguir
0: bien,
1: en... Sí, por tu salud mental antes que todo. Porque acá te necesitamos entero, Manu. Como siempre, completísimo, estimado compañero. Hoy estamos corriendo, nos encantaría poder hablar un poquito más. Me encantaría indagar acerca de lo que puede llegar a suceder frente al encuentro de Boca, pero todavía falta y vamos a tener la posibilidad de reencontrarnos.
0: Falta, nos veremos así seguramente el domingo que viene, Jorge. El abrazo y el beso para todos por allá. Y nos reencontramos pronto, por supuesto, en el aire de sábado y domingo Sport. Un abrazo.
1: Abrazo grande. Así pasó Manu Jarque con toda la información de Racing.
2: 11-44-000-590. 11-44-000-590. Bueno, te quedan 10 minutitos, porque para participar del concurso hoy estamos sorteando un complejo de Vitamed del laboratorio Framingham. También tenemos el paseo de Sturla Viajes y tenemos los alfajores fantoches y las pulseras energéticas de Ámbar Accesorios. La gente se comunica y dice: soy Hugo, volviendo a mi pueblo, dice, luego de ver ganar a River, dice, empezamos a jugar un poco mejor, quiero participar en el sorteo, mis últimos números, el DNI es 308. Muy buenas noches, estimadas, estimados, dice, del programa deportivo Domingo Sport, José Luis de Monte Grande, dice, terminando muy feliz el día domingo, dice, gran título del CASLA, dice, para participar por alguno de los premios, en especial el viaje por el Río de la Plata con mi señora esposa, dice.
3: Ay, muy bien.
2: Mi terminación del DNI 724, bendiciones para ustedes.
3: Ay, muchas gracias, igualmente.
2: Bueno, también nos enviaron audios, nos siguen enviando audios y... dice, recién hoy las descubro. Lindo, dice. Sil 553, la terminación del DNI. Bueno, a todos, 11-44-000-590, últimos minutos para participar del sorteo.
1: Corre como nosotros corremos con la información. Vamos a una pequeña tanda y enseguida seguimos con mucho más de Domingo Sports.
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4: Y lo decíamos, la fecha número 5 continúa disputándose. Hoy Sarmiento de Junín venció a Huracán por 2-0. River Plate volvió al triunfo frente a Argentinos Juniors, también por 2-0. Está reanudándose el segundo tiempo. Primeros instantes de Barraca Central frente a Rosario Central. Rosario Central gana por 1-0 con gol de Rodríguez a los 38 minutos y en simultáneo se están jugando 77 minutos de Central Córdoba de Santiago del Estero frente a Instituto de Córdoba. La fecha se extiende hasta mañana, lunes, a partir de las 14:45. Estudiantes de Río Cuarto se enfrenta a Atlético Tucumán a las 17, Lanús Independiente 19:15, Vélez Defensa y Justicia, y a las 21:30, cerrando la fecha, Gimnasia de Mendoza en frente a Talleres de Córdoba. 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
3: 11-44-000-590, la línea de oyentes, cerramos el concurso. Gracias a todos por enviar sus audios, sus mensajes. Gracias por estar presente en Domingo Sport. Ganadores del sorteo: un set de vitaminas Vitamed del laboratorio Framingham Pharma para Mariano Zumpano. Últimos tres del DNI 673. Ganador de Sturla Viajes, Viviana Moreno. Últimos tres, 814. La bolsa repleta de alfajores de la marca Fantoche, Elda Perazo. Últimos 3682. Las pulseras de Ámbar Accesorios, Julio. Últimos del DNI 259. Gracias a todos por participar, así que gracias por acompañarnos.
4: Por supuesto, nosotros llegamos al final de Domingo Sport, porque ese pitido lo dice todo. Marcela Calandro, Agustín San José. En la operación técnica nos acompañó Mati Barrio. Somos el equipo de Leo Uranga. Somos Domingo Sport. Mi nombre es Jorgelina Salazar González. Ha sido un placer. Que tengan buen resto de jornada y un excelente inicio de semana. Será hasta el próximo fin de semana.
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0: ¿Cómo les va? Muy, pero muy buenas noches. Bienvenidos a Continental AM590. Soy Ricardo Ceronero y aquí comenzamos la segunda edición de Sentí Argentina. En este domingo 16 de agosto estaremos desde ahora hasta la medianoche.
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0: Como siempre, tendremos lo mejor del turismo, el arte, la cultura, la buena música y también la gastronomía de nuestro país. Esto es Sentí Argentina. Vamos a hacer un recorrido por todo el país. Estaremos con las mejores recomendaciones que tiene Liliana Podestá en cine, que ver en series y pelis en plataformas digitales. Estaremos en el destino internacional con Amalia. Hoy tenemos el destino Camboya y también Sonia Rinson, como siempre, nos trae las mejores perlitas, las mejores noticias que ocurren en el turismo. Soy Ricardo Ceronero y junto a Nico Spinetta en Operación Técnica, Amparo y Aixa en producción, hacemos Sentí Argentina hasta la medianoche en este domingo 16 de agosto, feriado largo por el día del paso de la inmortalidad del general don José de San Martín. Y además saludamos a todos los niños, el día de la infancia, a todos los niños, ojalá hayan tenido el día de hoy y todavía la estén pasando muy, pero muy bien.
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0: 1144-000-590 son nuestros medios de comunicación. 1144-000-590 son nuestros medios de comunicación. Deja tu mensaje de voz y también tu mensaje de texto.
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0: Vamos a intentar hablar con Emiliano Felice, minutos nada más. Está culminando el segundo día de Chocogés en la fiesta nacional de chocolate artesanal que se está desarrollando en el bosque, en la ciudad turística de Villa Gesell. Ayer estuvimos en vivo y en directo desde allí, en un día seminublado, un poco lluvioso, pero con muchas ganas de disfrutar de un buen chocolate artesanal, de disfrutar de una buena parrilla, de disfrutar de buenas tortas. Bueno, de eso se trata, de reunir a la familia en este Chocogésel 2026. Había bastante gente realmente en este evento que se realiza todos los años, que es un clásico ya en su edición número 30. Vamos a Villa Gesell para hablar con Emiliano Felice. ¿Cómo te va, Emiliano? Muy, pero muy buenas noches. Ricardo Cernero, Continental Buenos Aires, te saluda. ¿Cómo estás?
2: Hola, Ricky, ¿cómo estás? Buenas noches.
0: Buenas noches, muy bien. Decía recién en la introducción del programa que ayer tuvimos la suerte de estar en vivo y en directo desde el bosque, desde la entrada al bosque en esta edición número 30 de Chocogésel, que se ha constituido ya en un clásico del invierno en Villa Gesell. Ayer había mucha gente, no acompañaba mucho el tiempo, pero había muchas ganas de disfrutar en familia, y eso es lo bueno.
2: Sí, la verdad que vos sabés que sí, como bien decías al principio, es un clásico de Gesell, es un clásico del invierno ya, ¿no? Yo creo que como oferta turística de la provincia de Buenos Aires, una fiesta nacional en medio del invierno, fuera lo que pueden ser los destinos de nieve o algún otro lugar, creo que es un evento muy importante que convoca a muchísimo turismo nacional y regional, ¿no? Y bueno, ayer estuviste en la apertura, pero hoy, no sé, fue impresionante la cantidad de gente. Ayer fue más tranquilo porque fue el primer día del fin de largo donde tal vez muchos turistas estaban llegando, ¿no?
0: Claro, eso es lo que decíamos, eso es lo que decíamos ayer en el programa en vivo, porque mucha gente que llegó el sábado por la mañana se aloja en el hotel o en la casa de familia o en su departamento, lo que fuere, y después tranquilamente viene a disfrutar de un día, a descansar y a disfrutar de esta Chocogésel. Me imagino que hoy fue muy bueno y que mañana también va a ser un día también para completar estos tres días de Chocogésel.
2: Yo estimamos hoy que pasaron unos 50.000 visitantes, así que hoy realmente por muchas horas estuvo nuestro bosque fundacional, que está ahí nomás cerquita del centro. Es un predio de 14 hectáreas donde se desarrolla la fiesta y realmente estaba lleno, o sea, se caminaba lento por todos los senderos donde estaban los stands y demás, porque realmente había muchos visitantes. Digo visitantes porque entre geselinos y turistas, ¿no?
0: Claro.
2: se estaba conformando, y también vecinos de muchas localidades, muchos partidos, los partidos vecinos, ¿no? Muchas localidades vecinas que también siempre acompañan, más un día domingo, ¿no? Que es el día de descanso, el día que se puede disfrutar, más hoy día del, digamos, de las infancias, así que ¿sí? Por todos esos motivos realmente estuvo completo, ¿no?
0: Porque era muy, muy variado, porque había, además de propuestas gastronómicas, tanto saladas como dulces, las clases magistrales de pastelería, los shows musicales, era una actividad para toda la familia. Y además notamos, y hicimos el recorrido en vivo, hablando con los prestadores y hablando también con la gente de gastronomía, tanto de salados como de dulce, y los precios, las tarifas realmente adecuadas para los tiempos que vivimos y para que la familia pueda disfrutar, porque hablábamos de un choripán, algo normal para la familia, de 8.000 pesos, un paquete de papa frita 6.000, una hamburguesa completa 12.000, es decir, son precios realmente accesibles, buenos precios, en una palabra.
2: Sí, vos sabés que es algo que trabajamos, que intentamos llevar como mensaje a todos los stands, y lo entienden. Nosotros tenemos un excelente vínculo de hace muchos años, donde aplicamos una receta exitosa de fiestas populares, no solamente a Choco Gesell, sino al resto de las fiestas que tiene en nuestro destino, y la verdad que funciona. Mira, había hablado con algunos y por ejemplo, uno había vendido todas las hamburguesas caseras, o otro que ofrece shawarma había vendido todo el shawarma durante el día, más otros productos que también elaboraba, o sea, muchos indicios de venta total de todos los productos que se presentaron el día de hoy, así que realmente eso nos deja muy satisfechos. Lo que más nos alegra, ¿no? Que se genere trabajo,
0: claro.
2: Y que toda esta propuesta se transforme también en un producto turístico totalmente instalado ya de Villa Gesell.
0: Totalmente, y además, como siempre decimos, que estos valores agregados que le da el municipio a través de las organizaciones como la Secretaría de Turismo y otras entidades públicos privadas le hacen muy bien al destino. Por un lado, reactivan las economías regionales, porque con los que hablábamos también decían, bueno, este se genera un movimiento que por lo menos es algo paliativo para nosotros, genera un movimiento para la industria, genera un movimiento para la gastronomía, genera un movimiento para la estación de servicio, es decir, genera un movimiento. Y esto es lo bueno de estos valores agregados, como invierno medieval o como esta importante Choco Gesell o Fiesta Nacional del Chocolate Artesanal, que se está desarrollando. Hoy fue el segundo día y que mañana todavía se completa con grandes actividades.
2: Es una buena definición el valor agregado para como las fiestas, como para un destino turístico, como vos decís, ¿no? Porque digamos, tenemos este evento, pero también tenemos muy en claro que cuando el turista llega, disfruta no deja de disfrutar de la playa, no deja de disfrutar de los pinares, de Mar de las Pampas, de las gaviotas, de Mar Azul, de la gastronomía. Hoy hablaba con la Cámara Hotelera, uno de sus integrantes que es gastronómico, me decía, mirá, ayer la gente estaba llegando, pero hoy, por ejemplo, a mediodía estuve completo. La verdad, la satisfacción de escuchar a un gastronómico hoy que te diga, estuve completo, no sabés, realmente a uno lo va aliviando, porque obviamente también te haces carne, digamos, de las dificultades que hoy atravesamos, y entendemos que este tipo de eventos de alguna manera motorizan una reactivación, ¿no?, del movimiento económico de un destino, ¿no?
0: Vos así sabés que hablamos, Emiliano, estamos hablando, le comentamos a la gente de Radio Continental para todo el país, siendo las 22:10 de este domingo 16 de agosto, con Emiliano Felice, secretario de Turismo de Villa Gesell, hablando de esta Choco Gesell 2026. Hablábamos ayer fuera de programa con la gente del Viejo Hobbit, que es un clásico, un destino, un producto tradicional. Digo producto porque ya es un producto de Villa Gesell, turístico, astronómico, lo que fuere. Y estaba muy contento porque ellos me decían, estas fiestas reactivan, nos invitan a seguir creciendo, nos invitan a creer en el destino. Eso lo decía la gente que es pionera del lugar, y eso está muy bueno también.
2: Y pero las fiestas son como estaciones durante el año, digamos, expliquémosle a la audiencia tuya, ¿no? Este programa que están escuchando, ¿no? Imagínense que Gesell como destino de playa tiene su temporada alta en el verano, y sin la existencia de estos eventos es como que la temporada baja realmente se hacía muy larga, ¿no? Y claro, hace 10 años llevamos a cabo, digamos, esta receta de de con este plan, una planificada grilla de eventos de estas características, eventos de magnitud, porque Gesell es un destino grande, logrando una afluencia turística importante, de acuerdo a cada fiesta, 30, 40, esta fiesta supongo que vamos a superar los 60.000 visitantes, uh-huh. Generan eso, ¿no? Generan esa ilusión durante el año de poder, poder tener una estación, ¿no? En una fecha que genera trabajo, que te permite seguir motorizando el año, abrir establecimientos, ¿no? Y poder apostar a esa llegada del turista. Entonces, digamos, significa, parece que cuando uno habla del término fiesta popular, que es algo tal vez relativo, pero la verdad que para en este contexto es muy importante, ¿no?
0: Ha sido muy importante, Emiliano, tanto Invierno Medieval como esta fiesta, por todo lo que vos decís. Y además, creo, y esto lo digo yo, se constituye el destino en un destino temático, porque, bueno, Invierno Medieval es ya un clásico de Villa Gesell. Puede hacerse en otros lugares, pero el clásico Villa Gesell. La Choco Gesell ya es un clásico de 30 años del destino y se viste de temático, con el bosque, ¿no? Y con sus chiringuitos, con su food truck, con la carpa, eso es bueno, a mí me gusta realmente, te digo sinceramente que me gusta, es una linda actividad.
2: Bueno, vos tenés un recorrido en el turismo muy importante y te agradezco la, digamos, que ese comentario, y que la verdad que lo vivas así, porque de verdad intentamos entender que estamos en tiempos, digamos, de experiencias nuevas, un turista que busca experiencias nuevas, de no caer en la repetición de temáticas cuando se desarrolla una fiesta popular, que respete un poco la identidad del lugar, o que respete, aunque sea, los atributos que tiene el lugar para poder elaborar una propuesta a tono con el contexto, con el entorno que ofrece el destino, ¿no? Entonces, creo que lo que vamos ofreciendo, Invierno Medieval, Choco Gesell o la Fiesta Nacional de la Diversidad Cultural, respetan el entorno, respetan un poco la identidad, y creo que el turista lo entiende de esa manera y lo disfruta. Nosotros acá, yo vine hace un rato, estoy cansado, la verdad, pero hasta las 9 de la noche la gente, con el DJ que hubo en el Pinar, uh-huh. el último número, tenés que ver a la gente como estaba bailando y la verdad que te pone contento, porque, bueno, bien. Un momento de relax, de pasarla bien y demás, y la verdad, eso creo que es tarea cumplida, ¿no? De alguna manera.
0: Y además, de Emiliano, y le comentamos a la gente, si cuantificás estos dos eventos de invierno, por así llamarlo, son más de 100.000 personas, es un movimiento, es un número realmente.
2: Porque, es un número,
0: sí, totalmente. Si hablamos, claro, si comparamos a Villa Gesell en plena actividad con un destino de sol y playa, obviamente estamos a un 10%, claro. Pero si comparamos con un destino estacional como es, todo este valor agregado que ustedes le generan a la gente y al propio Gesellino, está muy bien realmente. Bueno, y ya ahora, después de esto, unos días a descansar, unos días para ya planificar para la Fiesta Nacional de la Diversidad Cultural, que es una fiesta mucho más grande, ya es una fiesta con mucha categoría.
2: No sé si más grande con respecto a la afluencia turística, pero tiene su bueno, Choco Gesell también es una fiesta nacional, uh-huh. La diversidad cultural también. Lo que pasa es que la diversidad cultural es la fiesta más antigua de Gesell, que cumple este año 45 ediciones, y bueno, entonces tiene su peso, ¿no? Pero en el medio intercalamos el lanzamiento de la temporada de verano, que lo vamos a hacer a fin de mes, uh-huh. ¿No? Ya con toda la campaña de promoción y empezar también a planificar qué contenidos va a tener la temporada de verano para que el turista, además de la playa,
0: pueda... ¿Y qué contenido va a tener, Emiliano?
2: Bueno, lo estamos armando, pero bueno, vos sabés que siempre Gesell se caracteriza por sus espectáculos en vivo, uh-huh. Con entrada libre y gratuita, con los shows, con la música, el rock, con los teatros. El Teatro Municipal va a tener su cartelera de temporada, o sea que, empezamos a armar toda esa grilla y, bueno, queremos también, ¿no? En poco tiempo más, presentarlo para que el turista vea que cuando viene a Gesell tiene un montón de opciones para poder disfrutar.
0: ¿Están hablando también para que venga nuevamente, como es tradicional, el Parador Recreo?
2: Bueno, el Recreo vamos a ver, ahí nosotros estamos totalmente alineados, colaborando y acompañando todas las políticas de turísticas de la provincia de Buenos Aires, las turísticas y las no turísticas también, uh-huh. Y bueno, así que Ojalá pueda venir Recreo, si no, siempre entendemos que habrá una oportunidad distinta, de una estrategia distinta. Lo mismo la no presencia en FIT, en la Feria de Turismo, seguramente va a desplegar otro tipo de estrategia, y nosotros vamos a tener la propia, y además la que trabajamos en conjunto con Soledad Martínez, con Augusto Costa, bueno, en toda la gestión del gobernador Axel Kicillof de la provincia de Buenos Aires, y nosotros vamos a estar trabajando en equipo.
0: Bien, Emiliano, muchas gracias por este contacto con Continental. Para cerrar, para la gente que nos está escuchando y que por ahí está muy cerca mañana de Villa Gesell, porque hay muchas ciudades cercanas, y dice, bueno, me voy a dar una vueltita para el último día de la Choco Gesell, ¿qué actividades va a haber?
2: Que vengan, porque mañana se hace el concurso al mejor chocolate del año, se hace también el mejor postre Choco Gesell, se hace ahí toda la demostración, realmente es un momento muy lindo, y bueno, y es el cierre de la fiesta, entonces, viste, es muy divertido, es un día de encuentro, de disfrutar, y bueno, y después de volver a casa, ¿no?, de los que vinieron el fin de semana. Así que, bueno, que pasen el último rato aquí en Choco Gesell, aquí en nuestra ciudad.
0: Me encantaron que usted es un buen kayakista, que practica mucho kayakismo en el mar, pero también es un buen repostero, me dijeron, es un excelente repostero el señor Felice.
2: Sí, pero para yo repostero para comer,
0: preparar. Bueno, no, entonces sí, claro. Me formaron mal, pero está bien. Sí, vale la pena, sí, porque tiene cosas muy ricas la Choco Gesell.
2: Así es.
0: Gracias, Emiliano, cual. Un fuerte abrazo, que termine muy bien, buen fin de semana, y el éxito descontado para mañana en Villa Gesell, y ya seguramente nos veremos para en cualquier momento en el destino o cualquier otro lugar.
2: Seguro, te agradezco, y que estén por acá y que nos cubran, y bueno, por supuesto, nos esperamos.
0: Gracias. Emiliano Felice, secretario de Turismo de Villa Gesell, hablando de lo que está haciendo esta edición número 30 de Choco Gesell, más conocida como Choco Gesell, Fiesta Nacional del Chocolate Artesanal, que combina chocolate por un lado, gastronomía, música y actividades al aire libre en uno de los encuentros tradicionales del invierno en la ciudad de Villa Gesell. 22:18, Nico Pineta, momento de una tanda. Cuando regresemos, Liliana Podestá va a recomendar teatro. Sonia Renson va a hablar de Tema y Qué, en un lugar para ir todo el año. Vamos a ir a Tafí del Valle con todo lo que generó la expectativa de un pueblo turístico elegido por ONU Turismo. Todo esto y mucho más va a ocurrir desde ahora hasta la medianoche aquí en AM 590 Radio Continental, gente de radio. Ya venimos.
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0: 22:22 en esta noche, domingo 16 de agosto, de semana largo. Estamos transitando estos tres días por el paso a la inmortalidad del general José de San Martín, y hoy también el día de la infancia, el día del niño. 11-44-000-590 son nuestros medios de comunicación. Deja tu mensaje de texto, deja tu mensaje de voz que te lo vamos a pasar. Y también la buena música, vive con nosotros, viaja con nosotros. Estamos escuchando a Los Decadentes, El Dinero No Es Todo, ¿no? ¿Quién diría, no? 14 grados la temperatura en la ciudad de Buenos Aires, sensación térmica también de 14 grados. ¿Cómo va a estar mañana, 17 de agosto, feriado? 60% de chaparrones, la mínima de 10 grados y la máxima de 15 grados. Una buena tarde con algunas lluvias esporádicas. El día martes, 18, 14 de máxima, 7 de mínima. El miércoles, 14 de máxima, 5 de mínima. Un poquito fresquito va a estar el día miércoles. Después sube un poquito, pero bueno, se viene todavía días con bastante frío en la ciudad de Buenos Aires, pero no lluvia. Solamente mañana se pronostica un 60% de lluvia, luego martes, miércoles, jueves y viernes un poco nublado, pero sin lluvias.
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0: Este fin de semana hubo muchas actividades en todo el país. En Bariloche se realizó la fiesta, se está realizando la fiesta de la nieve. Allí estuvo el secretario de Turismo, Ambiente y Deportes de la Nación, Daniel Scioli, quien recorrió este fin de semana Bariloche y aseguró que hay un furor de los brasileños por venir a la Argentina. Scioli en Bariloche dijo: lo habíamos anticipado, Argentina está de moda. El funcionario participó el viernes de un encuentro con el sector privado encabezado por el empresario Ezequiel Barbieri, en el que fue acompañado por Sergio Álvarez, presidente de la Administración de Parques Nacionales. También estuvo presente Scioli en el Cerro Catedral y participó de la Fiesta Nacional de la Nieve junto al intendente local Walter Cortés. Scioli dijo que la afluencia turística es absolutamente récord gracias a la política de los cielos abiertos y a la conectividad, y valoró el trabajo llevado a cabo desde Bariloche para posicionar este destino. Bien, seguimos en la noche de Continental, en la noche de Sentía Argentina. Quien nos trae informe de teatros es Liliana Podestá. ¿Cómo anda, Lili? ¿Qué nos trae para esta noche?
2: Bueno, como siempre tengo varias cosas para recomendarles. Voy a arrancar con teatro y les voy a hacer una propuesta para ver teatro gratis en el Palacio Libertad. La obra se llama Margarita Sirgu, una actriz entre dos continentes, y es la historia de la actriz catalana, justamente, Margarita Sirgu, que vivió muchos años en Argentina. Fue una mujer muy disruptiva para su época, principios del 1900. Fue la musa inspiradora de Federico García Lorca, una avanzada para su época. La actriz que la protagoniza es otra española, en este caso es madrileña, es Blanca Oteiza, y nosotros la conocemos porque vivió muchos años acá. Fue la esposa de otro actor querido, Miguel Ángel Solá, y durante 10 años hicieron El Diario de Adán y Eva. Bueno, ella hacía tiempo que tenía ganas de hacer teatro en Argentina, se le dio otra oportunidad y está hoy sábado a las 20 en el Palacio Libertad, con entrada libre y gratuita. Está el domingo, este domingo y este lunes a las 19, también en el Palacio Libertad. Y después está el viernes 21, hace una pequeña gira, va a estar en La Plata. El sábado 22 en Mar del Plata. Y el domingo 23 en Maipú, en provincia de Buenos Aires. Así que es una buena oportunidad, es una obra muy linda, ella está espléndida, la verdad, es una muy buena actriz, es muy lindo el texto, vale la pena verla, vale la pena verla en un lugar tan hermoso como el Palacio Libertad y gratis. ¿Qué más pueden pedir? Después me cuentan.
0: Muy bien, gracias Liliana Podestá, gratis realmente, es una muy buena propuesta la que trajo hoy Liliana Podestá. Quédate por ahí Lili, enseguida vamos a volver para que nos recomiendes series, seguramente vas a hablar de una serie que es furor ahora en Netflix, que es Moria, sin ninguna duda. Seguimos recorriendo el país, quien nos trae novedades de qué pasa en Temaiquén, que es un bioparque ubicado en Escobar, es Sonia Renzo. ¿Cómo anda Sonia? ¿Todo bien?
3: Te cuento que hay opciones, te traje perlitas para todo el equipo, para todos nuestros seguidores de Sentí Argentina. Hay un lugar que cada vez que hacemos notas yo digo, ay, tengo que ir, porque cada vez que voy se renueva, me encanta, nada, guardo la mirada de niña, quisiera ir siempre. Y en este caso, que estamos hablando de Temaiquén, este bioparque que está ubicado en Escobar, acá sobre la ruta provincial 25, a un kilómetro de la Panamericana, ahí el ramal Escobar-Campana, en la ruta 9, bueno, ahí está Temaiquén, que es este bioparque donde también se investiga, hay ciencias, preservación de ecosistemas, de especies, también se restauran ambientes, pero también se recuperan individuos de algunas especies para mantenerlos o para reinsertar en sus lugares. Pero mientras tanto te digo que el tema de Temaiquén, que es especial para conocer la naturaleza, me da orgullo que haya especies de nuestro país, para ir en familia. Algunos dicen, bueno, pero pará, es un poco oneroso. Bueno, pero es un planteo de todo un día, porque abre sus puertas a las 10 de la mañana y hasta las 18 se puede recorrer. Son 19 hectáreas donde hay espejos de agua, hay naturaleza que representa a nuestra flora, y todos los espacios realmente con todas las especies que pueblan este bioparque y que uno lo puede recorrer con actividades para los chicos. Me chusmearon que hay novedades, pero la principal, y anoten todos, es de que como es el mes de la niñez, hay un 50% de descuento hasta el 30 de agosto. O sea, todos los días, fines de semana, se puede irse a reservar. Vos decís, no, es imposible. Bueno, pero por ahí, para el grupo familiar, se puede sacar en cuotas. Y ahí estamos. Hay que agendarlo. Es lo que decimos siempre acá en Sentí Argentina, hay que agendarlo, en alguna oportunidad vamos a poder ir. Es un bioparque que existe hace 25 años, que se fue complejizando, porque tiene un acuario que vos vas por abajo como si fueras una estrella de mar, después hay actividades para los chicos, porque hay una que es Guardianes de la Naturaleza, hay encuentros con los cuidadores del parque, hay una visita a Planeta Vida, que es una experiencia a bordo de un transbordador que va atravesando distintos ambientes, ecosistemas, como territorio aguará, que es el ambiente donde vive nuestro aguará guazú, que es este canino, ¿viste? Es de la familia de los caninos. Dicen que es el perro más alto del mundo. Lo van a reconocer, tiene unas orejas como redondas, medio grandotas, medio flacucho, pero parece más flacucho porque tiene patas largas y ahumadas, como los gatos siamés. Como en los caballos cuando le dicen ese pelaje lobuno, bueno, es así, como muy oscuro en las patas y se va esfumando hacia arriba, que tiene un color alazán, digamos, un cobrizo, un beige. Ahí estamos, parece un perro lazi con pelo corto y la cara medio chata, así, la trompa es medio cortita. Mira todo lo que te digo de la guaraga guazú, que me encanta y se lo puede ver en Formosa, en el Impenetrable, bueno, en los esteros de Liberá, toda esta región del Aguaró que necesita mucha extensión. La cuestión es que ahí estamos. ¿Cómo podés buscar más información? Y vos decís, ¿pero cómo vamos? Y bueno, que un padre ponga el auto y vamos todos amuchados en el auto, porque la entrada que vos reservás incluye estacionamiento. Escucha esto, es muy moderno. Si tenés auto eléctrico, anda tranqui, que tenés cargador para autos eléctricos, que es gratuito. Tenés, por supuesto, wifi en todo el parque, 19 hectáreas, acuérdense. También se puede reprogramar si llueve mucho y no querés ir. Y después hay opciones de gastronomía, accesibilidad y baños durante todo el predio. Eso es importante, porque yo una vez que fui me acuerdo que hacía mucho calor. Y bueno, hay que estar recorriendo todo, te digo, te lleva todo. Si vos lo planificás, si lo organizás bien de entrada, es realmente como cuando vas a mirá lo que te voy a decir, el Parque Iguazú, que decís, che, yo voy a la garganta y vuelvo. No, es un parque para recorrer realmente durante 2 días y te queda corto. A conciencia, digo, disfrutar de la caminata, el senderismo, las navegaciones, la observación de aves, los distintos saltos, son 3 instancias para recorrer a fondo, terminar reventado. Si vos vas a querer hacer todo en un día, la verdad que te la pasás corriendo y no disfrutás. En este caso, este bioparque Temayquén en Escobar es perfecto para un día entero. Yo a veces lo que planteo es, digo, bueno, si te da el bolsillo, quédate a dormir por allí y volvés al otro día a recorrer lo que te quedó, porque la verdad que hay charlas, hay unas actividades para niños que van con los guardianes de naturaleza, con los niños, y aprendés de todo. Qué interesante esto, de que sean especies nuestras, el tapir, el aguaraguazú, los peces de nuestros ríos, de nuestros mares, porque la verdad que uno a veces conoce más de los ciervos europeos que de nuestros cervatillos. Nos reencontramos en la próxima perla. Un abrazo.
0: Gracias, querida Sonia. Enseguida venimos. Queremos saber, la audiencia y quien les habla, este humilde conductor, la próxima entrada tuya, Sonia, sobre las ovejas en el norte del Neuquén y también sobre el plan estratégico de Jujuy. 22:33 hasta la medianoche. Hacemos Sentir Argentina en esta segunda edición.
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0: Se viene la feria más dulce, que ya tiene su fecha. Expo Cupcake vuelve a La Rural el 5 y 6 de septiembre. Para saber más de esta feria y sus protagonistas, sus participantes, vamos a hablar con Diego Hernán Barbagallo, que es de Cortantes Candy, Candy Cortantes. ¿Cómo te va, Diego? Muy, pero muy buenas noches. Ricardo Solero en Continental para todo el país te está saludando. ¿Cómo estás?
5: ¿Qué tal, Ricardo? Un placer y muy buenas noches para vos también y tu audiencia.
0: Muchas gracias, muchas gracias. Buen fin de semana largo para todos ustedes. Bueno, como decía en la introducción, se viene la feria, una feria dulce, una feria que tiene precios de fábrica, clases magistrales, demostración de las nuevas tendencias, repostería y pastelería. Y hablando de nuevas tendencias, yo recién decía, te presentaba, como digo, Barbagallo, que es una familia que tiene Candy Cortantes. ¿Qué son los cortantes?
5: Son los cortantes de repostería, los que se utilizan para hacer las cookies, ¿sí? Para uh-huh. darle formas. Y bueno, ya de paso que me hace el pie, te cuento un poquito que obviamente esto nació con la idea de mi esposa, que ella es repostera y pastelera, es chef patissier, como le gusta decirle a ella, uh-huh. sacar un poco de chapa con su título. Y bueno, arrancó como un sueño, y bueno, se pudo cumplir, fue realidad, se hizo realidad.
0: Claro. Estaba viendo la página de ustedes, Candy Cortantes, y nos especializamos en la creación de cortantes para masas blandas, diseñados para facilitar la elaboración de productos de pastelería, artesanías y manualidades, y en tecnología con impresión 3D, qué bueno, realmente, interesantísimo.
5: Correcto, sí, sí, se utiliza, obviamente, se llama, el plástico se utiliza es PLA, sí, a base de maíz, y obviamente es todo reciclado, obviamente con el tiempo se degrada, así que eso obviamente ayuda también al medio ambiente, ¿no?
0: Claro,
5: pero bueno,
0: son sostenibles, materiales sostenibles.
5: Correcto, correcto, correcto.
0: Qué bueno.
5: Aptos obviamente para el ambiente, ¿no?
0: Claro, y esta forma de utilizar la tecnología con impresiones 3D de ustedes, de Candy Cortantes, por un lado da unos, me imagino, ¿no? No soy muy neófito en esta materia de ustedes, permite crear diseños complejos y personalizados con precisión, esa es la premisa que tienen ustedes.
5: Claro, correcto. Por ejemplo, no sé, ahora que viene la temática nueva de Toy Story, ajá. que salieron personajes nuevos, bueno, mi señora me puso a trabajar y me dice, bueno, Diego, tenés para trabajar en los nuevos personajes. Así que se empieza a diseñar, obviamente, las imágenes, los nuevos personajes, y bueno, eso se trabaja para después llevarse a un programa de 3D, y bueno, ahí se empiezan a hacer las pruebas pertinentes para después, bueno, obviamente, tener el trabajo terminado. Y obviamente se hace una prueba, uh-huh. como mi señora, propiamente dicho, pastelera, uh-huh. ella hace una prueba a ver si salen bien y recién ahí salen a la venta los cortantes, ¿no?
0: ¿Tienen una tienda, Diego?
5: Nosotros tenemos una tienda online que es candycortantes.com.ar y si no, obviamente nos pueden visitar y los invitamos a que nos sigan en Instagram, que es candycortantes. Claro. Como verificado.
0: ¿Y todo tipo de diseño hacen? Si yo te pido, por ejemplo, un ajedrez, por decirte algo, o algo de fútbol,
5: El ajedrez lo tengo.
0: El ajedrez porque lo vi acá en la tienda, como podría haber hecho la abejita o alguna otra cosa, pero son realmente muy, pero muy interesantes, muy lindos realmente.

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0: 22:47 en este domingo 16 de agosto. Estamos en Continental, en Sentir Argentina, haciéndote compañía. Vos que estás transitando los caminos turísticos del país, las rutas argentinas, como lo hace Fabio de Rosario, que nos mandó un fuerte saludo, que está escuchando la radio, va desde Rosario a Córdoba, va a cargar material, dice Fabio de Rosario. 11:44, 000, 590 son nuestros medios de comunicación. Sara de Palermo dice, por favor, repitan los días de la Expo de Pastelería. Sí, la Expo se llama Expo Cupcake, es en La Rural, aquí en el pabellón 8 de la Avenida Santa Fe y Plaza Italia. Y es el día 5 y 6 de septiembre. Va a haber 70 puestos de empresas. Bueno, todo lo que se refiere a pastelería y repostería en La Rural, 5 y 6 de septiembre. Sara de Palermo. Estela de Lanús nos manda saludos también. Dice que pongamos más música. Obviamente, sí, ponemos un poquito de música para matizar la noche, escuchando, por ejemplo, a Mercedes Sosa en Luna Tucumana.
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0: Y con esta canción bien típica de Tucumán, Luna Tucumana, ¿quién no ha tocado, quién aprendió a tocar la guitarra? Por ejemplo, Nico Pineta, usted que es un gran músico, tocaba Mercedita, por ejemplo, Luna Tucumana.

0: Después ya miramos para el lado del rock, ¿no? Con Guns N' Roses o con Cerati, pero los comienzos de guitarrero fuimos así, con Lunita Tucumana, por ejemplo, esta gran samba interpretada por La Negra Sosa. Con esta música nos vamos a Tucumán porque Tafí del Valle, para el mundo, el pueblo tucumano, busca convertirse en uno de los mejores destinos rurales del planeta, con la mirada puesta en el reconocimiento de Vesturi Village de ONU Turismo. Autoridades nacionales y provinciales, junto a autoridades municipales, recorrieron los principales atractivos culturales y naturales de la localidad vallista. Lo que hoy estamos mostrando es la unidad de trabajo, dijo el presidente del ente Tucumán Turismo, Domingo Amaya, a quien fue acompañado por Héctor Viñuales, presidente de la Cámara de Turismo de Tucumán, y esto decía.
1: Héctor Viñuales, presidente de la Cámara de Turismo de Tucumán. ¿Qué significa para el sector privado del turismo tucumano que Tafí del Valle esté participando de este certamen, bueno, y esta visita de hoy?
2: Y la verdad que había ya charlas hace un tiempo para que Tucumán presente, porque nosotros no estábamos presentando para el concurso este a nivel mundial, porque lo que queríamos era hacer un checklist, digamos, con una serie de condicionamientos y de necesidades que tiene que tener un destino a lo efecto de ganar o de ser, primero ser postulado y después estar dentro de los mejores pueblos. Claramente nosotros sabíamos del potencial que tenía Tafí del Valle, pero había puntos que había que trabajarlos, y eso, un poco lo que él te comentaba, se trabajó conjuntamente con la intendencia, con los privados, con, por supuesto, el ente Tucumán Turismo en forma permanente, hasta que entendimos que teníamos todo ya para presentarnos, y gratamente hemos sido elegidos, como esperábamos ser elegidos realmente, porque lo que estamos haciendo es avanzar con pasos muy seguros. No íbamos a presentar para a lo mejor no ser seleccionados, porque es un solo tiro, no hay dos tiros. Entonces el haber presentado a Tafí era con la certeza que iba a ser elegido, ha sido elegido, y creo que el 9, 10 de diciembre en Buenos Aires, por primera vez se hace la elección del mejor pueblo. Viene la presidenta Yaica, que es de la ONU Turismo, así que yo entiendo y estoy convencido que Tafí va a estar en la terna. No te olvides que son muchos pueblos, pero por lo menos ya Tafí está, se lo está escuchando, y esto va a significar mayores ventas, mejores ingresos y una mejor visualización de Tafí del Valle, y por supuesto de Tucumán con la mano, ¿no?
0: Muy bien, la palabra de Héctor Viñuales, presidente de la Cámara de Turismo de la provincia de Tucumán. 268 destinos, 65 países. Y ahí está Tucumán, ahí está Tafí del Valle, la villa turística tucumana atraviesa un momento histórico en el camino hacia el Best Tourist Village 2026, el programa de la ONU Turismo que distingue a pueblos que representan ejemplos de destinos de turismo rural por la preservación de sus bienes culturales y naturales y por la manera en que sus comunidades sostienen y promueven sus valores, productos y estilos de vida. A esto se refiere Pablo Cañones, de la Secretaría de Turismo, Ambiente y Deportes de la Nación.
3: Yo soy Pablo Benítez, yo soy el director nacional de Desarrollo y Promoción en la Secretaría de Turismo, Ambiente y Deporte de Nación, y de esa secretaría es la que lleva adelante el programa Best Tourism Villages para Argentina, programa de mejores pueblos turísticos, que es un programa de ONU Turismo que se hace desde el 2021, y Argentina ha participado en las 6 ediciones que tiene. El rol nuestro en la secretaría primero es hacer abierta la convocatoria de este programa a todas las provincias argentinas para que todos los pueblos interesados que reúnan determinadas características, estamos hablando de pueblos turísticos en entornos rurales, con menos de 15.000 habitantes y varias cuestiones que tienen que tener en cuenta, puedan participar de este programa. Este programa implica y reconoce no solo a los pueblos turísticos más lindos del mundo, sino que busca reconocer otras cosas. Es un programa de ONU que evalúa 9 áreas distintas que tienen que ver con la sostenibilidad económica, ambiental, social, los recursos naturales, el cuidado del patrimonio, la gobernanza turística y cómo trabajan en conjunto sector público, sector privado, provincial, municipal, entre varias cuestiones que cada municipio que desee participar tenga que justificarlo y mostrarlo a lo largo de varias documentaciones, además de material audiovisual y promocional de cada destino, y la Secretaría es la que lidera ese programa dentro de Argentina. Convocamos a todos, invitamos a todos los municipios, trabajamos con ellos, damos capacitaciones, brindamos herramientas, contamos nuestra experiencia de cómo participamos y trabajamos mucho también en internacionalizar y mejorar esa propuesta. Nosotros, Argentina ya tiene la suerte de contar con 8 pueblos argentinos premiados a nivel mundial. Desde el 2021 participó todos los años Argentina y ya hay 8 pueblos a nivel mundial que forman parte de esta selecta red. Y nuestro objetivo es, año a año, impulsar a que haya más candidatos y las mejores propuestas para que Argentina siga estando en el radar y que más turistas, tanto nacionales como internacionales, puedan conocer no solo las bellezas, sino también estos destinos que han apostado por un desarrollo turístico sustentable.
1: En 2026, en una primera instancia, hubo 56
3: pueblos participaron de 19 provincias. En esta convocatoria abierta que hacemos, 19 provincias eligieron participar con 56 pueblos. La Argentina elige 8 pueblos que son los que envía esta convocatoria internacional a Naciones Unidas. Y que ahora el 10 de diciembre, que por primera vez se va a hacer en Argentina, en la ceremonia internacional de premiación se van a anunciar los ganadores de los 268 pueblos que están participando de 65 países distintos.
0: Muy bien, la palabra entonces de Pablo Cagnoli, subsecretario de la Secretaría, dependiente de la Secretaría de Turismo, Ambiente y Deporte de la Nación, que tiene a cargo Daniel Scioli. Como decía recién Pablo, Tafí del Valle llega a esta instancia luego de una convocatoria récord para la Argentina que reunió a 56 localidades postulantes de 19 provincias, decía Pablo Cagnoli. Ahora quedan solo 8 destinos, ya se tienen que dar como ganadores realmente luego de 56 localidades, haber llegado a los 8 finalistas, es realmente muy, pero muy importante. Continúan en competencia y el pueblo tucumano buscará convertirse en uno de los seleccionados por ONU Turismo. En Tucumán trabajamos todos juntos por los objetivos que siempre Tucumán primero, expresó el presidente del ente Tucumán Turismo, Domingo Amaya.
1: Domingo Amaya, presidente del ente Tucumán Turismo, un día muy importante para el turismo tucumano, recibiendo visita de gente de Nación en el marco de la postulación de Tafí del Valle en este premio. Contame cuál es tu sensación de la jornada.
4: Bueno, la verdad que hoy es un día, la verdad, como dijiste, un día maravilloso, un día lleno de emoción, de sensaciones, porque hemos venido a mostrar lo que presentamos oportunamente para que Tafí del Valle sea considerado uno de los mejores pueblos del mundo. Y la inspección que llegó hoy de ONU Turismo y de Nación habla a las claras de que, bueno, están gratamente sorprendidos por lo que nosotros mostramos en esto, y lo más que destacaron ellos es la conjunción, digamos, del trabajo, el esfuerzo del trabajo entre el municipio, los concejales, el Estado provincial con el ente de turismo y las otras instituciones. Vino también el presidente de la Comisión de Turismo de la legislatura, Pancho Serra, y especialmente lo que más destacaron es el trabajo conjunto con el sector privado. Hoy nos acompaña el presidente de la Federación Económica y de la Cámara de Turismo, el Contralor Viñuales, como así también la presidenta de la Cámara Local, Fernanda Salguero. Esto habla a las claras de que hay un objetivo. Hay un objetivo que Tucumán se ha considerado específicamente Tafí del Valle, pero esto va a ser un beneficio para todo Tucumán, de que sea dentro de los mejores pueblos del mundo. Bueno, también hay que destacar la decisión política del gobernador Waldo Haldo de invertir en obras de infraestructura y también de motivar y llevar a cabo una política de Estado que tiene que ver con el desarrollo, con el crecimiento, la generación de empleo a través del turismo.
1: ¿Cómo sigue el camino de Tafí del Valle en esta lucha por ser de los mejores pueblos?
4: Nosotros hoy presentamos Inés Frías Silva, la vicepresidenta, junto con todo el equipo de turismo. Hemos presentado ahí el video de los que hemos avanzado en estos pocos meses de que hemos sido nombrados. Y otro video donde también presentamos todas las obras que vamos a seguir invirtiendo de acá a diciembre, si Dios quiere, porque esta es la primera inspección. Nos quedan 2 inspecciones que ya no nos avisan. Entonces son sorpresas y no sabemos cuándo vendrán. Por lo tanto, creo que esto es importante poderlo destacar.
0: Muy bien, la palabra de Domingo Amaya, la máxima autoridad turística de la provincia de Tucumán, con la mirada puesta, como dijimos, en el reconocimiento de ONU Turismo, Tafí del Valle para el mundo. Este pueblo tucumano busca convertirse en uno de los mejores destinos rurales del planeta.
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0: Tomamos otro rumbo, pero seguimos en el norte. Sonia Renson habló con Fernando García Soria, que es el coordinador general de Salta Capital, coordinador general de turismo en Salta Capital, hablando sobre el encuentro de reuniones que hubo en la ciudad autónoma de Buenos Aires, en el centro de convenciones aquí en la capital federal, llamado Meetup Argentina, que es el encuentro más importante de turismo de reuniones. Sonia habló con García Soria y esto nos decía.
6: Coordinador del ente de turismo, Fernando García Soria, Salta Capital. Bueno, una vez más en Meetup, que es el evento de los eventos.
7: Sí, sí, sin lugar a dudas, esta feria que nos convoca a promocionar los destinos desde este perfil muy particular, que es ser sede de eventos, de congresos, de convenciones. Y sí, hoy representando a la ciudad de Salta, acompañando a lo que es la provincia, una provincia que tiene una fuerte historia en lo que es organización de eventos, y que, bueno, la ciudad de Salta es uno de los principales destinos de Argentina, está entre los cinco destinos más importantes del interior, por lo que es conectividad, por lo que son servicios, servicios como hotelería, gastronomía, agencias de viaje, pero después también por lo que es la infraestructura puntualmente para eventos. Tenemos muchísimos salones desde el Centro de Convenciones de Salta, que es un edificio diseñado para recibir eventos, salones que hemos recuperado en el último tiempo desde la municipalidad, como por ejemplo el Centro Cultural Dino Saluzzi, que se suma a esa oferta de espacios para la organización de eventos, pero después lugares públicos que hemos recuperado, como el Paseo Ameguino, donde ya hemos hecho ferias vinculadas sobre todo al perfil gastronómico. Otro lugar que se recuperó fue el edificio de la ex Palúdica, el Paseo de la Palúdica, que también va a tener un espacio para reuniones, para congresos, para convenciones, entendiendo que a su vez tiene que estar esa articulación entre el sector público y el sector privado. Lo presentaron claramente hace minutos, lo que es la unidad operativa para acompañar y asistir a todos aquellos que quieran organizar eventos en la ciudad de Salta, y que sepan que la ciudad de Salta, cada metro cuadrado que tiene la ciudad, es un lugar para poder hacer un evento, y estamos a disposición siempre para que ese evento sea memorable en Salta, y para que ese evento a su vez no solamente convoque a la gente por la temática propia del evento, sino que se apuntale en lo que es la cultura, la tradición y la forma de ser de los salteños.
6: Dentro de lo que es el segmento de la industria del turismo de reuniones, se habla que de cada cuatro que vinieron a un evento, a un congreso, uno vuelve con su familia, con sus amigos o solo. Es un dato importantísimo para aquellos que quieren romper la estacionalidad. Bueno, y Salta ofrece un congreso, pero también la visitación a todo su territorio.
7: Sí, sin lugar a dudas, es algo que se trabaja, y se trabaja también con ese sentido, que los eventos nos sirvan para romper la estacionalidad. Es por eso que también que hay un programa de fomento al turismo de reuniones.
6: Donde ¿en qué consiste?
7: Ese programa, en función de una serie de criterios que se establecen, en función de lo que es la cantidad de asistentes, el impacto económico, los servicios que contrata, tiene apoyos para que realmente Salta sea el destino elegido, pero a su vez en cada uno de estos eventos nosotros también lo tomamos como que es esa oportunidad de mostrarle el destino a los que no conocen, o mostrar un destino diferente, porque Salta tiene esa característica y esa particularidad de en cada momento del año es un destino totalmente distinto. Entonces para nosotros es muy importante, tomando ese dato que vos bien lo mencionabas, que uno que de cada cuatro asistentes vuelve en formato turista, y en ese aspecto para nosotros es muy importante siempre mostrar todo lo que tenemos, mostrar lo que se puede hacer e invitar a que ese asistente a un congreso vuelva como turista a la ciudad.
6: Muchas gracias.
7: No, gracias a ustedes.
0: Bien, la palabra de Fernando García Soria, coordinador general de turismo de Salta Capital, hablando sobre Meetup Argentina, innovación, sostenibilidad y negocio. La clave de este Meetup Argentina 2026, la industria de reuniones, es uno de los segmentos con mayores capacidad para generar desarrollo económico, empleo y posicionamiento internacional para los destinos. De eso también nos habla Sol Canalda, que es la secretaria de turismo de la provincia de Río Negro.
6: Secretaria de Turismo de la provincia de Río Negro y presidenta del directorio de la Agencia de Turismo de la provincia, ATUR. María Sol Canalda, uno habla de turismo, habla de viajes, habla de disfrutes, pero también hay una parte estructural dentro de lo que es el formato, el cómo contener a la actividad, de qué se trata, las novedades que tiene Río Negro.
8: Mira, te quería contar que tenemos un proyecto de ley que está entrando, ojalá pronto, a la legislatura para poder conseguir más competitividad para el turismo internacional. Río Negro va a ser la primer provincia de Argentina que quita los ingresos brutos para el turismo extranjero. Entonces, a través de la hotelería, acompañando la facturación T que se genera para el régimen Turiba, nosotros vamos a acompañar desde la provincia quitando el componente de ingresos brutos para poder tener tarifas hoteleras más competitivas para el público internacional, tanto para turismo de reuniones, para hotelería, para viajes de turismo tradicional o viajes de egresados que estamos recibiendo de los países limítrofes. Esto es un beneficio muy grande para poder competir con otros destinos vecinos, siendo la primer provincia que tendría este beneficio.
9: Es un pedido que hace muchos años que viene solicitando el sector.
8: Sí, claro, es un pedido y es una búsqueda de mejorar la competitividad, porque no solo competimos con otras provincias del país, sino que estamos compitiendo a nivel Patagonia con destinos en Chile, con, por ejemplo, para los viajes de egresados, con destinos dentro del sur de Brasil, y no podemos perdernos cada oportunidad que tenemos. Necesitamos que esos turistas visiten la provincia de Río Negro, que nos visiten como hasta ahora, año a año, de forma frecuente, y que generen todo este movimiento económico que sabemos que el turismo internacional trae. Son quienes ocupan nuestra hotelería de 4 y 5 estrellas, generan trabajo formal en los destinos, tanto consolidados como en desarrollo, y queremos mantenerlo con tarifas, en este caso, hoteleras más competitivas. Y la provincia está trabajando para lograrlo.
9: Muchas gracias.
8: Gracias a vos.
0: Muy bien, Sol Canalda, la máxima autoridad turística de la provincia de Río Negro, hablando de este encuentro Meetup Argentina 2026. Y si hablamos de números, de lo que significa el encuentro de turismo de reuniones, uno de cada 4 turistas internacionales que llegan a la República Argentina lo hace para participar de un congreso, convención, exposición o viaje de incentivo. La industria de turismo de reuniones genera más de 3.000 millones de impacto económico y convoca cada año a 7,5 millones de asistentes en más de 3.600 encuentros. Argentina cuenta con las condiciones para seguir creciendo y consolidar su liderazgo en la región, destacó Fabián Moncada, presidente de AOCA Associates Reason.
9: Presidente de AOCA, Fabián Moncada, en esta primera edición como presidente de Meetup y sexta en la vida de Meetup. Sí. Es importante, rompe la estacionalidad, es a lo que hay que apostar la industria del turismo de reuniones en esta coyuntura mundial.
10: Sí, la industria de eventos en general tiene que, sí, es un mundo que se está moviendo de una manera diferente después de pandemia. Ya se venía moviendo de manera diferente antes porque había eventos que movían, pero hoy el tema del evento genera una experiencia puntual en las vacaciones de uno o en el lugar donde vaya. Por ahí uno elige vacacionar en un lugar porque hay tal evento, o ni hablar cuando uno va a un evento de un congreso o una feria, que aprovecha para tomarse unos días para aprender o para generar negocios, y eso también tiene un sabor especial. Lo bueno es de que se puede generar, que está ahí, los eventos están, se pueden inventar, se pueden generar, se pueden contratar, se pueden mover, se pueden traer, se pueden llevar.
9: Fabián Moncada es el presidente de AOCA y lleva adelante con todo el empresariado del sector este encuentro que es Meetup 2026, 5 y 6 de agosto en el Centro de Convenciones de la Ciudad de Buenos Aires. En ese marco hubo speakers internacionales, expertos, uno desde México que planteaba que el perfil de la logística importante para un evento, que antes era cuánta gente viene, que esté todo organizado, ahora varió, la gente busca innovación, busca tecnología, busca algo más específico que la masividad, sino que vengan los que están interesados en hacer negocios.
10: Totalmente, se puso más específico. Bueno, las redes un poco van marcando un poco el camino, ¿no? La IA, la velocidad. lo específico. Cuando antes hablaba de marketing directo, se hablaba de que te golpeaban la puerta y te dejaban una cartita. Y ahora cuando se habla de marketing directo, se habla de muy específico. No solamente dejarte la cartita, sino saber a qué peluquería vas o qué usas, a qué hora te gusta comer, para no llegar a las 12:30 cuando estás comiendo con la cartita y llegar a las 11:00 a.m. Entonces, bueno, es muy de nicho, muy específico, y el marketing directo se convirtió en algo muy, muy personal.
6: Cuando hablamos también de este evento, de Meetup, hablamos también de Hosted Buyers. ¿Qué es?
10: Bueno, son decisores de eventos. Acá tenemos 80 internacionales, que es mucho, que son decisores de eventos, que son los que definen a dónde va un congreso médico, una feria, un evento deportivo. Y a veces un solo Hostel Bayer representa un paquete de eventos, porque hay distintas asociaciones o distintas empresas que ceden en ellos, que son consultores, la decisión de qué lugar es mejor para hacer el próximo evento.
6: ¿Han estado recorriendo? ¿Han podido establecer contacto con todas las provincias presentes, con todos los buró?
10: Sí, bueno, ahora estamos acá en la presentación de Corrientes y están sentados unos 15, 20 Hostel Bayers que ya tienen la intención, porque les interesa Corrientes, entonces ya vienen y escuchan y abren la cabeza, miran, ahora está el ministro presentando su provincia y está presentando toda su capacidad técnica y de poder recibir eventos de una determinada categoría.
6: Se viene el próximo Meetup, ya lo tenemos acordado para el 2027, y ¿cómo viene el segundo semestre en la Argentina?
10: Bueno, el segundo semestre en Argentina es un gran signo de pregunta, ¿no? Pero bueno, el turismo MICE se viene recuperando después de pandemia, el turismo de eventos se viene recuperando después de pandemia. No llegamos a los valores que teníamos en el antes de ella, pero bueno, venimos recuperando y siempre somos resilientes, somos organizadores de eventos, somos creativos, necesitamos pensar para adelante. No importa cuántos eventos menos se hicieron este año, no se hicieron, nosotros pensamos en que podemos meter un evento acá 2-3 meses, o obviamente mejor si lo hacemos para el año 2027, 2028 con toda la programación, pero somos todos resilientes, creativos y vamos a hacer de que todo funcione.
6: Hay pedidos concretos del sector. ¿Qué son? ¿Qué necesita el sector para seguir avanzando? ¿Y qué respuesta te dio el máxima autoridad de turismo en la Argentina, que es Daniel Scioli?
10: Bueno, nosotros necesitamos una ley que nos represente como turismo de reuniones, digamos, ¿no? Entender que ya se entendió que los eventos generan divisas, generan empleo genuino y son desarrolladores de destino, desde la ciudad más chiquita del interior a las grandes capitales o los grandes centros como son Mendoza, Capital Federal, Córdoba. Y eso queda claro, que necesitamos una ley puntual para ser más competitivos. Y obviamente en este mismo sentido de ser competitivos, poder, cuando uno vaya a traer eventos de afuera, poder estar a nivel, poder tener costos impositivos para las empresas que vienen de afuera, y poder competir contra los países vecinos, que son nuestros competidores. Si bien son nuestros hermanos y nos ponemos de acuerdo para un montón de cosas, pasa igual con las provincias, digamos. Chaco y Resistencia compiten, también trabajan juntos, pero competimos también. Entonces nos pasa que hoy competir con Uruguay, competir con Chile, competir con Colombia para traer eventos, ellos tienen quitas impositivas importantes y nosotros tenemos que estar a la altura de eso para poder competir, obviamente.
6: ¿Hay posibilidades que hagan una quita de impositiva como para alivianar y que puedan crecer?
10: Bueno, este gobierno habló muchas veces de poder hacer a la empresa competitiva argentina, y bueno, nosotros hemos tenido mucha receptividad en Daniel. La verdad que hemos tenido siempre mucho apoyo en Daniel para poder llevar las cosas adelante. Obviamente que cuestan, pero todo lo que cuesta vale. Hay que proponer, hay que avanzar y hay que sumar en la mesa. El turismo en general, pero el turismo de reuniones en sí, no puede funcionar sin el apoyo del Estado, sin el acompañamiento del Estado, y que este marque pautas claras de acá a 20 años. Eso es importante para nosotros y es lo que estamos buscando.
6: El próximo mundial sería Argentina, Paraguay, Brasil.
10: Y ojalá que sea así, tengo entendido que sí, o sea que, bueno, pero hay muchas cosas importantes que están manejando, que tenemos la suerte de que hoy vengan, ¿no es cierto? Estamos hablando de la Fórmula 1, ha vuelto a venir el rally a Córdoba, o sea, estamos retomando lo que siempre hemos tenido, que es ser siempre primeros y ser siempre ser siempre pioneros en este tipo de cosas en el sur de Sudamérica, ¿no?
6: Muchas gracias.
10: No, gracias a vos.
0: Muy bien, la palabra de Fabián Moncada, presidente de AOCA, la asociación que nuclea a los profesionales vinculados a la actividad de organización de congresos, ferias, exposiciones, eventos y buró de la República Argentina, e impulsa una de las industrias más competitivas y sostenibles de reuniones, hablando del encuentro que se realizó hace unos días aquí en el Centro de Convenciones de la Ciudad Autónoma de Buenos Aires, Meetup 2026 Argentina. Dejamos este tema, este segmento de turismo de reuniones, vamos a ir a una tanda. Cuando regresemos, Sonia Renson dijo que va a hablar de Las Ovejas, un destino en el norte del Neuquén. Llega Liliana Podestá, que va a hablar de la serie de Moria. Amalia nos trae Camboya, un destino internacional. Y también vamos a hablar de San Martín de los Andes. Todavía nos queda mucho tiempo, nos quedan 45, 50 minutos para que lleguemos a la medianoche. Hasta ahí vamos a llegar con Sentir Argentina aquí en Continental para todo el país.
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0: 19 en este domingo 16 de agosto hasta la medianoche hacemos Sentí Argentina aquí en Continental para todo el país. 1144 000590 son nuestros medios de comunicación. Fernando de la Plata dice, qué bueno que estén todos los domingos. No, nuestro horario habitual y tradicional son los sábados de 12 a 16 horas. Ayer por el fútbol tuvimos el espacio reducido, hoy estamos en la noche, pero es esporádico. Nuestros horarios son los días sábados de 12 a 16 horas.
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0: 14 grados la temperatura, también la misma sensación térmica en una agradable noche en la ciudad autónoma de Buenos Aires.
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0: Donde está un poquito más frío es en Bariloche, que se está realizando la fiesta nacional de la nieve, que estuvo la presencia de Daniel Scioli. Mañana, 17 de agosto, atenti, 4 grados la máxima. ¿Cuánto va a ser la mínima? Menos 5 grados. Sí, escucho bien. Si está en la zona cordillerana, está en Bariloche, bueno, puede tomarse un buen chocolatito caliente, puede tomarse un buen café, por ahí degustar un buen chocolate, sin ninguna duda, pero abrigarse, más que abrigarse, hay que ponerse mucha ropa. Menos 5 grados de temperatura mañana por la mañana en San Carlos de Bariloche. Pero bueno, es hermoso, Bariloche realmente es un destino hermoso como muchos lugares de la República Argentina. Nos vamos a Corrientes, esta información llega de Corrientes desde Paso de la Patria, porque allí se está viviendo la edición número 61 de la Fiesta Nacional del Dorado. Es un tradicional encuentro que cada año convoca aficionados de la pesca deportiva y visitantes de distintos puntos del país. 312 equipos y cerca de 1000 pescadores. Paso de la Patria vive una nueva edición de esta Fiesta Nacional del Dorado y tuvo el acompañamiento del gobierno de la provincia de Corrientes a través del Ministerio de Turismo. Hubo largada de lanchas, muy convocante realmente, con buenas condiciones climáticas y sin inconvenientes náuticos, que esto es muy importante, permitiendo el normal desarrollo de las actividades previstas y el disfrute de una de las fiestas deportivas y turísticas más importantes de la provincia y de la República Argentina. Y como toda fiesta nacional del Dorado, Corodo a su nueva soberana en la edición número 61. Se trata de Sol Bock, quien representará a la fiesta en los escenarios turísticos del país durante el próximo año. Así que felicitaciones a la nueva soberana de la fiesta nacional del Dorado en su edición número 61.
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0: Quien nos trae información y prometió información del norte de la provincia del Neuquén en la Patagonia Argentina es Sonia Reson. Sonia, por favor.
2: Sí, Ricardo, mira, hay un lugar en la Argentina que alguna vez hay que ir a recorrer, primavera, verano, otoño, pero en este momento, hoy mismo, lanzaron una carrera que es de senderismo, es bien deportiva y es desde chicos hasta grandes, amateurs y deportistas. El lugar que hay que conocer es el norte neuquino. Yo te lo estoy diciendo y me imagino que vas a decir sí, sí. Es una perla para mí de la Patagonia Argentina. Estamos hablando de una zona donde tenés varias localidades, una más hermosa que la otra: Manzano Amargo, Los Miches, Aguas Calientes con Termas, Huinhuancó, Bella Vista, Barbarco, Andacollo. La cuestión que hay una de ellas, que es Las Ovejas, que entre ayer y hoy está latiendo al ritmo de los deportistas. Mirá vos, imagínense que en este momento Neuquén está cubierta de nieve en toda la zona cordillerana. Y acá estamos hablando del norte neuquino, un lugar que es bien, bien al norte. No estoy hablando de Villa Pegüeña, más al norte, más pegadito a la cordillera. Una zona que en el verano y en la primavera es, ves las vertientes, los arroyos, los ríos cristalinos, los valles. Bueno, ahí reina el volcán Domuso, por ejemplo, que alberga por ahí cerquita, que es reserva natural, las lagunas de Pulaufken. La cuestión es que ayer hubo inscripciones y hoy, entre las 8 y las 9 de la mañana también, porque Los Juegos de Invierno, que son los Winter de este año 2026, se hacen desde el 2017. Lo que contempla también es que hay pruebas para todas las edades y para todas las destrezas. Hay una prueba que recorre 8 kilómetros, 15 o 21 kilómetros. Los 21 kilómetros son un clásico. Hay propuestas para categorías muy pequeñas, son las pruebas kids de los niños y niñas, que es de 1 a 3 kilómetros. En este momento hay nieve, con lo cual hay una de las más tradicionales de 12 y 21 kilómetros, que es con raquetas de nieve. Imagínense, eso es para que tire aguante, para el que se entrena, para todo el mundo. Pero la propuesta en el norte neuquino, y por supuesto desde Neuquén Tour, desde la Secretaría de Turismo del Neuquén, es que se dinamiza toda la economía de la región. Imagínense que este lugar en el norte neuquino, la provincia de Neuquén desarrolló hospedajes que son hermosos, están en comunión con el ambiente, de madera, un diseño lineal, un diseño de ventanales que ves todo el paisaje. Los colores son a tono con la montaña, con los valles, son preciosos realmente. En las ovejas hay uno de ellos. Y que bueno, esta propuesta viene a poner un evento que complementa el calendario de eventos que tiene el norte neuquino, en especial las ovejas, donde en julio ya estuvo la fiesta provincial del mate y el pan casero. En enero es famosa la fiesta de San Sebastián, que van peregrinos de todas las regiones del país y de Chile, por supuesto. Y que en diciembre, atenti, agenden esta, porque se viene la fiesta de la lana y de la cueca. Como lo vemos al baile, ahí estamos, con ritmo bien patagónico, con ritmo cordillerano, y en esto estamos, estos eventos, que justo fue una semana que hablamos hasta por los codos de la importancia de las reuniones, congresos y los eventos en general a nivel mundial y en la Argentina. Acá un ejemplo en las ovejas, en el norte neuquino, que este fin de semana le puso ritmo a la carrera.
0: Muchas gracias, Sonia, quédate por ahí, ya venimos para el cierre. Quedó pendiente el plan estratégico de la provincia de Jujuy. Ya venimos, pero también tenemos más protagonistas de San Martín de los Andes. 1144-000-590 son nuestros medios de comunicación. Por favor, no llamen porque no podemos atendernos. Son mensajes de texto o de voz cortito. 1144-000-590. Hay mensajes de texto. Gracias por todos los que se comunican con nosotros. Muchas gracias, Ceronero. Hoy encuentro aquí algunos de muchos. Realmente, buenas noches, excelente programa. Mientras tomaba el cafecito, Osvaldo de Barraca nos manda un saludo. También hay otra llamada. Por favor, no tenemos posibilidad de contestarte la llamada, ¿no? Hay alguien que nos manda fotos. Hola, muy buenas noches, amigo. Muy lindo el programa. Siempre los escucho. Un abrazo grande. Marcelo Tambacio, de Tambacio, me parece que dice, sí, de Balcarce. Hay gente también que deja su mensaje de audio.
3: Mi querido Ricardo Celonero, le habla Martín de Dolores, provincia de Buenos Aires. Contento con las fiestas de nuestro país, hermosa fiesta. Gracias por mostrarnos todos los fines de semana. Y muchas gracias por venir a la fiesta de la Tota Argentina. Un saludo grande y bueno, le hago acá el aguante hasta las 12 de la noche, como cada fin de semana, mi querido amigo. Abrazo grande, abrazo grande.
0: Muchas gracias a toda la gente que se comunica al 1144-000-590. Ya vamos a ir poniendo más mensajes que llegan. A veces son muchos y no podemos poner todo, pero agradecemos a todos, a nuestros fieles oyentes. Sin ustedes no hacemos ningún programa. Y ustedes saben todo lo que significa para nosotros, que son, como siempre decimos, nuestros fieles seguidores, pero también son nuestros máximos productores, porque nos comentan permanentemente todas las actividades que tienen en materia de turismo, arte y cultura las provincias, y también, por qué no, distintos destinos de nuestro país, como también así los productos. Bien, quien nos trae mayor información, sobre todo que ver en series, pues, para prochoclar un rato, ¿no? Por supuesto, es Liliana Podestá, que siempre nos trae recomendaciones, tanto de series como de pelis en plataformas digitales. ¿Qué nos traes, Lili? ¿Qué tenés?
4: Bueno, como siempre, tengo varias cosas recomendarles, voy a arrancar con teatro y les voy a hacer una propuesta para ver teatro gratis en el Palacio Libertad. La obra se llama Margarita Sirgu, una actriz entre dos continentes, y es la historia de la actriz catalana, justamente Margarita Sirgu, que vivió muchos años en Argentina. Fue una mujer muy disruptiva para su época, a principios del 1900. Fue la musa inspiradora de Federico García Lorca, una avanzada para su época. La actriz que la protagoniza es otra española, en este caso es madrileña, es Blanca Oteiza, y nosotros la conocemos porque vivió muchos años acá. Fue la esposa de otro actor querido, Miguel Ángel Solá, y durante 10 años hicieron El diario de Adán y Eva. Bueno, ella hacía tiempo que tenía ganas de hacer teatro en Argentina, se le dio otra oportunidad y está hoy sábado a las 20 en el Palacio Libertad, con entrada libre y gratuita. Está el domingo, este domingo y este lunes a las 19, también en el Palacio Libertad. Y después está el viernes 21, hace una pequeña gira, va a estar en La Plata. El sábado 22 en Mar del Plata. Y el domingo 23 en Maipú, en provincia de Buenos Aires. Así que es una buena oportunidad, es una obra muy linda, ella está espléndida, la verdad, es una muy buena actriz, es muy lindo el texto, vale la pena verla en un lugar tan hermoso como el Palacio Libertad, y gratis. ¿Qué más pueden pedir? Después me cuentan.
0: Muy bien, gracias Lili. Bueno, en minuto vamos a volver con Lili, que va a hablar un poquito de series, me parece. Bueno, seguimos con nuestros oyentes, 1144-000590, que mandan su mensaje. Por ejemplo, dice Casa de la Cultura, Milonga de Campeones, clase Milongas y Exposición, está muy chiquita la letra, a cargo de Valentina Massari y Leo Pankow, campeones de vals del Campeonato de Baile de la Ciudad 2020. 24, mañana lunes 17 del 08 a las 18 horas, entrada gratuita, sujeta a capacidad, en la Avenida de Mayo 575, Milonga de Campeones. Así que muchas gracias a la gente que envía este aviso sobre esta Milonga de Campeones. 1144-000590 son nuestros medios de comunicación. Quien nos trae información exclusiva de destinos internacionales, como siempre, como cada sábado, como cada domingo, es Amalia. Hoy el destino internacional es Camboya.
5: Hola Ricardo, hoy te invito a descubrir un destino fascinante del sudeste asiático, donde la historia, la espiritualidad y la naturaleza se unen de una manera única. Nos vamos a Camboya. 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Abarca llanuras bajas, el delta del río Mekong, montañas y la costa sobre el Golfo de Tailandia. Su capital, Phnom Penh, es una enorme metrópolis de 2,2 millones de habitantes. Entre sus imperdibles está recorrer el Palacio Real, ocupado por los monarcas desde su construcción y residencia actual del rey. Dentro de ese complejo también se encuentra la Pagoda de Plata, que le debe su nombre a que su piso está cubierto por unas 5 toneladas de plata. Increíble. Muy cerca del Palacio Real se puede visitar el Museo Nacional de Camboya, con una colección de más de 14.000 piezas que recorren la historia desde la prehistoria hasta el Imperio Jemer. Los primeros reinos que dieron origen a Camboya surgieron hacia el siglo I, muy influenciados por la cultura india. Siglos después floreció el Imperio Jemer, que dejó un legado arquitectónico extraordinario. Otra característica que llama la atención es la arquitectura de estilo francés, ya que Camboya fue colonia en Francia desde 1863 hasta lograr su independencia casi un siglo después. Una experiencia muy divertida es recorrer Phnom Penh en tuk-tuk o bicitaxi, un vehículo de tres o cuatro ruedas adaptado para transportar pasajeros, impulsado originalmente a pedales, aunque hoy muchos son motorizados. Otro lugar popular en la noche es Sisowatki, un bulevar de unos 3 kilómetros de extensión muy concurrido, con bares, cafés, restaurantes, boutiques y hoteles de lujo. Al estar a orillas del río Tonle Sap, también se puede realizar paseos en barcos nocturnos disfrutando de las luces de la ciudad. Saliendo de la capital, llegamos a la gran joya de Camboya, Angkor, considerado uno de los complejos arqueológicos de templos de piedra más impresionantes del mundo. Está conformado por decenas de templos, entre ellos uno de los más famosos es el Angkor Wat, símbolo nacional de Camboya y el monumento religioso más grande del planeta. Ocupa un predio de 162 hectáreas y fue construido durante 28 años en el siglo XII. Alcanza las 65 metros de altura, aproximadamente como un edificio de 22 pisos. Sí, sí. Te ofrecerán visitarlo al amanecer o al atardecer, cuando el sol comienza a reflejarse en sus estanques. El paisaje es sacado de un sueño. Sería difícil describir cada uno de los templos. Caras gigantes talladas en piedra, galerías, relieves e imágenes impactantes que hacen que la visita sea inolvidable. Eso sí, hay que caminar mucho, subir, bajar escaleras, por lo tanto, calzado bien cómodo, gorra o sombrero y agua son fundamentales. Para quienes buscan playas paradisíacas, nunca te hubieses esperado estas. Islas de Koh Rong y Koh Rong Sam Loem ofrecen aguas cristalinas, arenas blancas y un ambiente ideal para relajarse lejos del bullicio. La gastronomía también merece un capítulo aparte. Entre sus platos típicos se destaca el amok, un delicado curry de pescado cocinado en hojas de banano con leche de coco, junto con una cocina llena de hierbas aromáticas, especies y productos frescos. Recorrer Camboya es viajar entre templos milenarios, mercados llenos de color, selva exuberante y una cultura que conserva tradiciones ancestrales. Un destino con una cultura completamente diferente, que emociona, sorprende y deja recuerdos imborrables. Sí, es un viaje lejos y para nosotros un poco costoso, pero puede combinarse perfectamente con Tailandia y Vietnam, convirtiéndose en una experiencia realmente inolvidable. Audiencia, Ricardo, antes de despedirme, les propongo un desafío. Googleen Camboya imágenes y después fíjense si no vale la pena conocer este maravilloso rincón del mundo. Les mando un abrazo grande, Amalia.
6: Nada, 5 años atrás, antes de la pandemia,

0: disfrutar y conocer las bases de este plan de desarrollo sustentable del turismo en vistas del 2035 en Jujuy, porque el Centro Cultural Lola Mora es lo más nuevo que hay, porque se acaba de estrenar. El Cabildo de Jujuy también, el turismo gastronómico, que ojo, Jujuy fue un pionero en el tema de la carne de llama, la mixtura con salsa de chocolate, de cacao amargo, los frutos, bueno, el trekking, ¿no? El trekking con llamas, que es este camélido americano. La cuestión que el tren solar de la quebrada, como mencionabas, el turismo gastronómico, las rutas del vino en la quebrada Humahuaca y todo lo que es también turismo astronómico. Miren que hubo un viaje en tren, que la cúpula es transparente, viendo las estrellas con un experto que comentaba de qué se trataba lo que estábamos viendo en el cielo. Bueno, la cuestión es que este plan ya está funcionando y la planificación que desarrolló el Ministerio de Cultura y Turismo de Jujuy ya lo presentó en la legislatura jujeña. Y no solo es Federico Posadas, tiene equipo. ¿Por qué decimos que tiene equipo? Está el secretario de Turismo de la provincia, Diego Valdecampos, con este plan estratégico, y también la directora provincial de Turismo, Sofía Van Valen, y la directora del ente de promoción turística de Jujuy, Melina Einstein. La cuestión es que están todos trabajando y ahí estamos. Jujuy está de estreno.
1: Muy bien, gracias Sonia. Enseguida vamos a venir con más protagonistas y ya vamos cerrando el programa. 1144-000-590 son nuestros medios de comunicación. Raquel de Palermo nos felicita por el programa y dice: mañana 17 de agosto en Argentina se conmemora el paso a la inmortalidad del general José de San Martín, en aniversario de su muerte ocurrida en el año 1850. La fecha recuerda al libertador de Argentina, Chile y Perú, reconocido como el padre de la patria. Y tenemos también mensajes que nos dejan los oyentes, mensaje de voz.
2: Buenas noches.
3: Juan, ¿quién no ha tocado, quién ha aprendido a tocar ahí?
2: Amigo de...
3: Por ejemplo, Nico Pineta, usted que es un gran músico.
2: Continental.
3: Tocaba Mercerita, por ejemplo, Luna Tucubana. Después,
2: muy bueno el programa.
3: De rock, ¿no? Con Walter Rose.
2: Siempre lo escucho.
3: Pero los comienzos de guitarrero fuimos así. Con Lunita.
2: Que tenga una linda noche y un buen programa. Sentí Argentina. Soy Juan Diego Olmo La Plata, pero bien chaqueño. Y aguante Mercedes Sosa.
3: Para el mundo, el pueblo.
2: La recordada.
3: Busca convertirse en uno de los mejores destinos.
2: Tucumana querida. Un abrazo. Y un feliz día del niño para todos los oyentes.
1: Muchas gracias. No, al nombre que lo escribe desde La Plata. Bien, vamos con otro, por favor.
4: Soy Gastón de Azul, quiero participar por la camiseta, volviendo por Ruta 3 de ver al millonario, que hoy empezó a ganar, con el viejo Silvano, el loco José y el gallego. Mis últimos tres del documento, 500.
1: Gracias, Gastón. Bueno, era del programa anterior de la gente Domingo Sport. Gastón de Azul dijo, junto a José, Silvano y el gallego, que van hacia Las Flores. Mucha niebla, hay que tener cuidado. Hoy en la mañana también había mucha niebla. Nosotros regresábamos desde Villa Gesell. Hoy por la mañana había mucha, pero mucha niebla. Bueno, y felicitaciones a la gente de River, que ganó 2-0 en esta jornada número 5, con goles de Gonzalo Montiel y de Ángel Correa. 2-0 a el bicho de la Paternal, Argentino Junior. Última tanda, ya venimos para ver qué pasa en Neuquén y también con las recomendaciones de Liliana Podestá para el cierre.
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favor. 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

0: Hola amigos, ¿cómo están? Bueno, preparadísimos para disfrutar de esta lista de canciones que tenemos para vos, como todos los días. Mi nombre es Eva Sebal y te invito al repaso de los primeros 30. Una canción grabada por Aja, cuarto álbum de estudio de esta banda, Al Este del Sol y al Oeste de la Luna, así se llama. Bueno, segundo sencillo de este mismo álbum, Aja, Call Your Name.
1: ¿Te suena? Seguro está en tu lista de los primeros 30.
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0: quinto álbum de Alejandro Sanz, uno de los más melódicos si se quiere. Bueno, vendieron más de 500,000 de copias y es este álbum permaneció varias semanas en algunas listas de éxitos de su sencillo Cuando Nadie Me Ve, entre otras canciones. Disfrutamos de Ale Sanz, El Alma al Aire.
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0: Contigo en la distancia es uno de los boleros escritos e interpretado por el cubano César Portillo de La Luz. Bueno, hoy en día es uno de los boleros más aclamados de la música cubana. Ha sido versionado por muchísimos artistas, pero lo disfrutamos por ella. Cristina Aguilera, Contigo en la distancia.
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0: Simplemente la verdad es el título del 10º álbum grabado por este artista venezolano Franco De Vita y lanzado al mercado bajo la firma de Sony, en el cual celebra 25 años de carrera. Franco De Vita, no se olvida.
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0: exitosos a nivel internacional con una serie de hits grabado en la década de los 80, 90. Y este nombre del sexto álbum, que es Kick, lanzado por esta banda de rock alternativo australiana, y la canción fue presentada por primera vez en una gira que realizaron en Australia. In Excess, Mystify.
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0: Esta banda editó 14 discos, de los cuales 3 se convirtieron en disco de oro. En reiteradas ocasiones fueron nominados a los premios Grammy. Del disco Barrilete, Los Cafres, Loco.
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0: Abrazar la vida es el nombre del cuarto álbum de estudio grabado por este artista puertorriqueño. Fue lanzado al mercado, bueno, por Universal en el año 2003 y lo podés disfrutar acá. Luis Fonsi, ¿quién te dijo eso?
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0: de su álbum debut, forma parte de la lista de los 100 discos que debes tener antes de que se termine el mundo. Así es que aprovecha y escúchalo ahora si no lo hiciste nunca. Sin Banderas, entra en mi vida.
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canción fue lanzada como un sencillo en diciembre del 90, debuta en la posición número 31, rápidamente fue escalando posiciones, pero después de 5 semanas de estar en esta lista, la canción salta a una posición más próxima, quitándole el puesto a Vainilla Ice, como la canción Ice Baby. Bueno, y quedándose así por una semana. De Divinilis, I Touch Myself. Gracias amigos por haber estado con nosotros y haber compartido esta lista de canciones. No te olvides que podés escucharnos otra vez acá en Los Primeros 30. Chau.

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0: Hola amigos, ¿cómo están? Bueno, preparadísimos para disfrutar de esta lista de canciones que tenemos para vos, como todos los días. Mi nombre es Eva Sebal y te invito al repaso de los primeros 30. Una canción grabada por Aja, cuarto álbum de estudio de esta banda, Al Este del Sol y Al Oeste de la Luna, así se llama. Bueno, segundo sencillo de este mismo álbum, Aja, Call Your Name.
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0: quinto álbum de Alejandro Sanz, uno de los más melódicos si se quiere. Bueno, vendieron más de 500,000 de copias y es este álbum permaneció varias semanas en algunas listas de éxitos de su sencillo Cuando Nadie Me Ve, entre otras canciones. Disfrutamos de Ale Sanz, El Alma al Aire.
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0: Portillo de la Luz. Bueno, hoy en día es uno de los boleros más aclamados de la música cubana. Ha sido versionado por muchísimos artistas, pero lo disfrutamos por ella. Cristina Aguilera, Contigo en la Distancia.
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0: Simplemente la Verdad es el título del décimo álbum grabado por este artista venezolano Franco De Vita y lanzado al mercado bajo la firma de Sony, en el cual celebra 25 años de carrera. Franco De Vita, no se olvida.
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0: exitosos a nivel internacional con una serie de hit grabado en la década de los 80, 90. Y este nombre del sexto álbum, que es Kick, lanzado por esta banda de rock alternativo australiana. Y la canción fue presentada por primera vez en una gira que realizaron en Australia. In Excess, Mystify.
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0: banda editó 14 discos, de los cuales 3 se convirtieron en disco de oro. En reiteradas ocasiones fueron nominados a los premios Grammy. Del disco Barrilete, Los Cafres, Loco.
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0: Abrazar la Vida es el nombre del cuarto álbum de estudio grabado por este artista puertorriqueño. Fue lanzado al mercado, bueno, por Universal en el año 2003 y lo podés disfrutar acá. Luis Fonsi, ¿quién te dijo eso?
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